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0: aquí nomás en la mejor 100.7. Ya son las 6 de la tarde con 5 minutos. Ellos son el trono de México. La voz del buen Everardo Ávila. Vale. Se llama Extrañándote. Regresa, maldita.
1: Ah, no, cierto, así ¿verdad? Como extrañas tu salud.
0: Exactamente, no, cierto, sí, ya, regresando a lo serio. Sí, a veces muchos extrañan su salud por no haberla cuidado, pero tú no necesitas extrañarla porque tú estás bien, pero necesitas primero checarte. Y para eso, el jugo rojo flavorante es un elemento que necesita tu vida, ¿eh?
1: Y tenemos ya en línea telefónica a la doctora Janet García, que nos va a estar platicando un poquito más acerca de esto. Adelante, doctora, buenas tardes.
2: Muy buenas tardes, qué gusto saludarles. Definitivamente yo sé que muchos estarán extrañando su salud, esa salud de la que gozaban cuando tenían 15, 18, 20 o incluso 30 años. Es importante por ello tomar antioxidantes poderosos, pero sobre todo que sean de origen natural. ¿Por qué antioxidantes? Porque un antioxidante es un antienvejecimiento. Así como nos vamos dando cuenta que vamos envejeciendo por afuera, también nuestros órganos por dentro van envejeciendo. Si pudiéramos entrar a nuestro cuerpo y saber qué edad tiene nuestro hígado, de acuerdo a cómo lo hemos cuidado, qué edad tiene nuestro estómago, nuestro cerebro, nuestra memoria, nuestros riñones, etcétera, etcétera, etcétera, descubriríamos que ellos también se han visto afectados al paso de los años. Por eso es muy importante tomar este poderoso antioxidante llamado jugo rojo flavorante, que además de que va a mejorar la circulación en todas las personas casi de manera inmediata desde el primer mes de tomarlo, va a permitir que los radicales libres queden totalmente eliminados para que no haya este proceso de envejecimiento, tanto externo como el interno. Pero además, jugo rojo flavorante ayuda al diabético a regular sus niveles de glucosa en la sangre de manera natural, a evitar la caída del cabello, a evitar el cansancio extremo, las defensas bajas en las personas diabéticas y sobre todo va a proteger los ojos del diabético para evitar que pierda la vista, los riñones del diabético para alejar el riesgo de tener que ser dializados y, muy importante, cuida los pies del diabético, porque cuando usted toma jugo rojo flavorante, mueve la sangre de los pies para evitar que se quede estancada y que una pequeña herida lo ponga en riesgo de una amputación. Ya no estamos como para perder un dedo, un pie o una pierna por causa de la diabetes. Así que vamos a eliminar este riesgo tomando todos los días jugo rojo flavorante. El hipertenso le va a proteger de paros cardíacos, derrames cerebrales, trombosis, apoplejías, parálisis, embolias, pero sobre todo vamos a mantener nuestras defensas elevadas. 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Muchísimas gracias por su atención. Nos escuchamos en la próxima.
0: Muchas gracias, doctora Janet García, por compartirnos salud. 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
1: aquí nada más en Nexa y La Mejor 100.7.
0: Productos originales, recuerda que tenemos en la casa. Ya son las 6 de la tarde con 8 minutos. La música nos sigue abrazando. Doctora Janet, vamos a conseguir un boleto a la salud. Como lo dice usted, es Majestad de la Sierra. ¿Con quién?
1: Con Mike Balmori.
0: En La Mejor FM.
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1: Ya son las 6 de la tarde con 12 minutos y atención para toda la bandita.
0: Atención, atención.
1: ¿Cómo estamos en redes sociales para que la banda nos siga, cachorra?
0: Aparecemos como la mejor FM Tehuacán.
1: Más de 340 y tantos mil seguidores ya forman parte de esta comunidad, la más perrón en Tehuacán. 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
1: Ahí está, recuerda, somos toda una familia que constantemente está haciendo contenido para darle amor a toda la bandita tehuacanera y de la región. Ellos son todo un fenómeno, sí, son el fenómeno de las dos letras. El tema se llama...
0: Te equivocas.
1: No, no me equivoco, así no, se llama. Ah, avísame. Aquí nomás, en la mejor
0: 100.7.
1: Ay, mi amor.

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3: Aún así, ahí les va la gorda. Y es que bueno, la gorda del mal hábito, ¿eh? Y es que déjenme decirles que a veces uno tiene malos hábitos bien chafas como mexicano y tehuacanero y de la región, ¿eh? Y
2: es que un mal hábito es una conducta que repetimos constantemente, aunque sabemos que puede afectarnos física, emocional o mentalmente.
3: Exactamente, los malos hábitos a veces nos afectan laboralmente, bien, a veces en la familia, en la escuela y mucho más. Por eso hoy les vamos a compartir algunos malos hábitos como hacer ruido cuando estás trabajando. Malos hábitos. Pero bueno, vamos a compartir esta parte donde dice, por ejemplo, malos hábitos. Te dije ahorita, no ahora. Dice, el ahorita eterno. El ahorita mal hábito, el dice, ahorita eterno.
2: Mi mal hábito es encariñarme demasiado rápido.
3: Ahí te va, el mal hábito. A veces me pasa, el impuntual profesional. ¿Eh?
2: Mi mal hábito es dormir tarde. ¡Oh, dije en al gato!
3: Deja mis ojeras no vas a estar hablando. Dice, ahí te va, tu mal hábito, cachorra. Tragar como si no hubiera mañana.
2: Pero no engordar.
3: La dieta empieza el lunes, dice la otra.
2: Pero no engordar.
3: Después
2: mira,
3: de los tacos
2: no
3: de hoy, del comalito.
2: Cállese.
3: Díganos otra.
2: Mi mal hábito, dice, es extrañar aunque ya me hayan fallado.
3: Dejar todo para el último.
2: Dice, es desvelarme, volver a donde sé que no debo.
3: Fiado y tanda. Ahí te hablan, tu mal hábito.
2: Aquí dice, mi mal hábito es regresar con mi ex.
3: Tú, así, no manches, chisme como deporte nacional.
2: ¡Ay!
3: Ese es tuyo, ¿eh? Usar el claxon como idioma. A ti te hablamos, tú que luego pitas cada rato por la prisa que traes. Dice, automedicarte con tecitos y paracetamol. No. Mal hábito. Tantito te duele la cabeza, ay, me tomo mi paracetamol. Tantito te duele la panza, ay, me tomo mi...
2: Malos hábitos.
3: Sí. Otro, prender el boiler 2 horas para bañarte 5 minutos. Ah, sí, es alma.
2: Mi mal hábito es pensar mucho las cosas, dice.
3: Ok, dice, el mande, aunque sí escuché.
2: A ver, ¿cuál es el mal hábito de Marichuy García?
3: ¿Cuál hábito? Dice, ¿en no bajarle la palanca al baño? Ah, no, eso por lo general a veces es más de nosotros los hombres.
2: A ver, la plebita también. ¿Cuál
3: sería el mal hábito de la plebita? Así.
4: A ver. Picarme las orejas con un pasador. No, con el
2: lapicero.
4: No, con los ganchitos estos negros.
3: Continuarán para el próximo capítulo. La Rosa de Guadalupe. No, sí, ese con los cotonetes, ¿no? Mal hábito, ¿sabes qué? Hacer ruido, no sé, a mí me molesta que están con el pie están haciendo así, haciendo mucho ruido.
2: Masticar
3: con la boca abierta. O que truenen los dientes,
5: picarme,
3: ¿no?
5: Picarse
3: la nariz. Mal hábito es picarse la cola, dice. ¡Ay! Vámonos con más música, señores.
2: La cola.
3: Pues cada quien, ¿no? Sí. Eso se quita con ¿cómo se llama? 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
2: Vete al doctor
3: para quitar tus lombrices. Vámonos, se llama Complemento Perfecto. Ellos son los Cardenales de Nuevo León, artista que llega próximamente a Tierras de Guacanera. Si hay boletos todavía, ¿eh? Al lado del grupo Pesado.
2: Pesado, tienes la panza.
3: Tu mal hábito es tragar como puerco.
2: Ya vámonos de aquí.
3: Voy a ir al gimnasio para la próxima.
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0: Y aquí nomás desde la Mejor FM Tehuacán escuchamos Tu Manera de Amar. Es lo más nuevo del grupo Palomo, modelo reciente que ya escuchas en la casa de la Mejor FM. Y bueno, estamos llegando a la recta final. Un placer haberte acompañado. Y también ya resultó la mami ganadora que hace rato soltamos a través de los mensajes de WhatsApp, en donde pedimos la pregunta y esa fue su respuesta. Ya soltamos el audio. Ahí te va, de bolón ping-pong.
1: Llama la obscenidad de la carne y viene Jorge Salinas y Elizabeth Álvarez.
0: ¡Ah! Así es, ahí está la ganadora para esta gran obra de teatro erótica y también de pareja. Consuelito fue la ganadora, muchas felicidades. Aquí nomás, así como tú participas, porque aún hay muchas cortesías, tanto para este gran obra de teatro y también para el cine. Y boletos del duelo de acordeones. No se pierdan mañana el especial que tendremos el sábado. Yo digo mañana, me estoy adelantando. El sábado de duelo de acordeones, que tendremos un especial aquí nomás en punto de las 10 de la mañana con Manichuy García. Pero bueno, nos despedimos, se quedan en buenas manos en instantes. Aquí nomás es el tema de Alucín, al estilo así perrón, corridos tumbados. Ellos son marca registrada, acompañados de quién quieres, ni más ni menos que los Esquivel. Allá son 6 minutos y las 7 de la noche. Víctor el Gato y Alma Sánchez la Cachorra. Te acompañamos en el Arrimón Recargado.

0: La noche ha caído. 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

Estás en la mejor FM 100.7. Escuchaste esta clásica, tanto la quería. Y es que en 2007, Ponzoña Musical lanzaba este covercito de Andy y Lucas. Sí, una canción noventera que se convirtió así al duranguense. Antes, aunque me duela de tus juicillos y que me maten las penas con Pancho Barraza. Yo soy Marichuy García, esta noche acompañándote a través de la frecuencia 100.7, la mejor FM Tehuacán. Más adelante traigo boletito para que te vayas al cine, sí, a la capital del cine. Y, pues, obviamente, ponte muy atento. Mientras tanto, ¿qué te parece si escuchamos a Edgardo Núñez y Valentín Elizalde? Esto se titula Vencedor. 7:17 a.m. Aquí nomás, en la mejor FM 100.7.

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1: 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Y me dio su bendición.

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97.7, puro ritmazo, los Yes Yes, los Juniors. Estas rolitas las puedes escuchar con mi querido DJ Chapo Lumar y, por supuesto, Sonido La Mejor. Además, disfrutaste de un tema inigualable de los Tigres del Norte, La Prisión de Folsom, y Mis Llamadas con Junior H y Gael Valenzuela. Oigan, ya puedes empezar a conocer a las ganadoras de las asistentes personales para mamá. Ya en nuestras redes sociales estamos dando a conocer a las ganadoras. No pierdas las esperanzas, porque seguramente tú puedes recibir la llamada de La Mejor FM 100.7, así que estate atenta. Aquí nomás, en La Mejor FM 100.7. Ella es Ángela Aguilar y nadie se va como llegó.

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Y aquí nomás en la mejor FM 100.7, acabas de escuchar a la mera mera con los Tucanes de Tijuana y Juan Gabriel. También tal vez quiere con los Invasores de Nuevo León y por supuesto Soy Migajero del Rey Mix. Con esto estamos cerrando esta emisión en punto casi cuando faltan unos minutos para las 8, pero continúa conmigo porque me voy hasta las 12. En la próxima hora te regalo pase doble para que te vayas a la capital del cine, Cinépolis, así que ponte bien atento. Mientras tanto, se llama 16,437 días. Rayleigh Barba y Majo Aguilar. Aquí nomás, en la mejor FM.

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aquí nomás en la mejor FM 100.7. Estás escuchando esto, lo más nuevecito que está siendo lanzado en la mejor FM 100.7. Compa GPT. Es el sencillo

Antes, Grupo Firme y Allegal al Umpire. Y también La Cama de Piedra con la madre de todas las bandas, El Recodo. Bueno, pues te platico que más adelante te hago mi recomendación de cine y vendrá acompañada de un pase doble para que te vayas esta semana, de aquí al viernes, a Cinépolis, la capital del cine. Yo soy Marichuy García y esta es una del recuerdo, que por cierto la puedes escuchar también en las noventeras de La Mejor cuando el reloj marque las 10. Es el Golden Boy, Bobby Pulido y Desvelado, aquí nomás por La Mejor FM Tehuacán.

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1: Y aquí nomás, en La Mejor FM 100.7, te platico que acabas de escuchar muy buena música. Antes de que entremos en este tema, te quiero platicar que escuchaste Te Dije con El Coyote y su banda Tierra Santa, Cómo Sufro de los Románticos de Guanajuato, La Sotana Negra de los Huracanes del Norte y con la Pequeños Musical No Puedo Olvidarte. Por supuesto, pues aquí les va esto que traigo porque va a estar sensacional. En lo particular, creo que a mí y a muchos de esta onda nos va a fascinar. Les cuento muy rápidamente que ya se acerca el próximo 4 de junio un estreno. A todos mis queridos cinéfilos, a ver quién se acuerda de esta frase. ¡Por el poder de Grayskull! ¿Te hace sentido? Pues súbanle a la radio porque hoy les traigo un bombazo que nos va a pegar directo en la nostalgia, pero con un ritmo que no los va a dejar pestañear. Les hablo del regreso de He-Man y los Amos del Universo. Olvídense de lo que creen saber, porque las primeras reacciones de la crítica ya salieron a la luz. Y por supuesto están diciendo exactamente lo que queríamos escuchar. Es una joya de acción pura y diversión sin parar de principio a fin. Los que ya tuvieron el chance de pronto en su niñez de disfrutar precisamente de este viaje épico de He-Man y los Amos del Universo, pues seguramente estamos esperando muchísimo. Y obviamente esta película es un viaje épico que no se tiente el corazón para meterle velocidad desde el primer minuto. Cuentan que visualmente será un agasajo, coreografías están brutales, tiene el espíritu ochentero pero traído al siglo XXI con una fuerza impresionante. Es de esas pelis que te devuelven al niño que jugaba con los muñecos en la sala, pero con una producción que te vuela la cabeza. Por ahí dijeron, es una montaña rusa que no te da despiro. Entras a la sala, se apagan las luces y obviamente te desconectas del mundo. Miren, es la producción de un tamaño con esos efectos, una banda sonora que te hace vibrar, no se puede ver en una pantalla cualquiera. Esto se vive en grande, banda. Por eso mi recomendación de oro es que armen el plan ya mismo y se vayan el próximo 4 de junio a Cinépolis, la capital del cine. Y la combinación perfecta estarán con unos combos gigantes, tus palomitas favoritas. Yo soy fan de las palomitas Takis Fuego, pero me encanta poner mitad Takis Fuego, mitad mantequilla. Ahí les dejo mi tip. Y la pantalla más enorme que encuentren. El sonido tiene que escucharse, el rugido obviamente solo lo puedes escuchar del mismísimo Battle Cat en la sala donde va seguramente a vibrar. Así que ya se la saben, si buscan acción, emoción y salir de la sala con una sonrisa de oreja a oreja, He-Man y los Amos del Universo es la opción. No dejes que te la cuenten, compra tus boletos en la app, invita a tus amigos, así y toda la bandita ochentera que le gustaba ver He-Man y los Amos del Universo. Y obviamente, nos vemos en Cinépolis, la capital del cine. Y aquí te va mi regalo para ti. Si tú eras muy, muy fan de He-Man y los Amos del Universo, cuéntame, ¿cuál es el nombre verdadero del Battle Cat? Sí, porque el Battle Cat ya es la personificación, obviamente, de este tigre de batalla de He-Man, pero tenía un nombre verdadero. Así que, a través del WhatsApp audio 238-152-8794, si tú me cuentas cuál era su nombre verdadero, yo te regalo este par de boletos, los huerfanitos que quedaron en La Mejor. Es un día de suerte. ¡Sara Cali! Aquí nomás en La Mejor FM, Tehuacán. ¡Corre tiempo! ¡Corre tiempo!

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0: mamis.
1: Y aquí nomás en la mejor FM 100.7. Síganme los buenos, el Gallo Elizalde y Joel Elizalde, Osadía de Ded Muñoz y Cristian Castro, y para que ya no duela el duelo.
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1: Ahora que les platiqué mi recomendación para ir a ver este gran estreno en Cinépolis, Los Amos del Universo, hice una pregunta muy rápida. ¿Sabes cuál es el nombre verdadero del Battle Cat? Y aquí está la respuesta.

0: impresionante. Mientras tanto, te dejo con esto que se titula No se dice. Es el Jerry Coronel. Aquí nomás, en la Mejor FM Tehuacán.
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1: Hola Marichuy, buenas noches. Aquí te escuchas a Nicolás de Quintisla. Como todas las noches. Si me puedes poner una canción de favor, una de recuerdo, una de Francisco Javier. Se titula Aquí estoy. Saludos para ti y para todo el auditorio de la mejor. Gracias.
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0: Y aquí nomás, en la mejor FM 100.7, nos pusimos bien nostálgicos al iniciar con Horóscopos de Durango y Dos Locos. Obviamente, un éxito de Monchi y Alexandra, y esto que es una joya del Festival OTI del año 1989. Incluida en el disco del mismo nombre, un año inolvidable en el que también fuimos testigos de la histórica caída del Muro de Berlín. Era la maravillosa voz de Francisco Javier y Aquí Estoy. ¡Qué buenos tiempos! De esos que dejan marcas en el alma, historias de amor que se van, pero que se quedan grabadas para siempre en el corazón. Gracias a todos los que se comunican a través del WhatsApp 238-152-8794 hasta San Nicolás Tetzintla. Se fue esta petición. Gracias a ustedes, excelente noche. A ti, mi querido Alfonso Manso, hasta Cuicatlán, Oaxaca, excelente noche. Hola, ¿puedes poner algo de Vicky Cari y Ana Gabriel? Porfa, te escuchamos aquí en la Purísima. Mándame WhatsApp audio, bebecito, 238-152-8794. ¿Quieres una rola? Pídela por WhatsApp audio en el número, en este mismo número, en el WhatsApp. Pídela por WhatsApp audio e inmediatamente la colocamos. Gracias a todos los que se comunican y, por supuesto, a nuestros amigos allá en San Lorenzo de Teotipilco, Lomas de la Soledad, que ya se están reportando también a través de la línea telefónica. Que tengan una excelente noche. Y bueno, soy Berchey García de la Mejor FM 100.7 y ahora, ¿qué les parece si damos un brinco a 1992? Subamos el volumen para recordar juntos un álbum llamado Casimira. Déjense llevar por esta baladita hermosa. Se llama Un Indio Quiere Llorar. Ellos, la banda Machos, aquí nomás en la Mejor FM 100.7.
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Y aquí nomás, en la mejor FM 100.7, escuchaste una clásica de los boleros en voz de los Primos MX, Sabor a mí. Y esto que acabas de escuchar, obviamente fue a cargo de Los Temerarios, Mi Vida Eres Tú. Fue inolvidable el año 1992 cuando sonaba esta canción, justo el año en que cobró vida el entrañable clásico de Disney, Aladdin, marcando nuestra memoria para siempre. ¿Quién no lo recuerda en esas caricaturas? Y bueno, pues años más tarde, ya en esta época, verlo en real life. Qué difícil es soltar a quien fue todo en nuestra vida, pero qué necesario es andarle al alma para volver a comenzar. ¿A poco no? Gracias por estar enviando sus WhatsApp audios al 238-152-8794, que yo coloco sus rolitas inmediatamente. Vamos a escuchar en un momento La Complacencia, pero ¿qué te parece si ahora te invito a que abras ese corazoncito? Porque vamos a viajar a 1989 y un álbum llamado Viajero del Tiempo. Esto fue a cargo del Ángel del Rock y se llama Tiempo para Amarte. Aquí nomás, en la mejor FM 100.7, es Laureano Brizuela.

0: Hola Marichuy, ¿podré? Hola Marichuy, ¿podrías mandar saludos para mi esposo Andrés Rosas, que nos está escuchando en Azumbilla? Y saludos para mi hija Erika Rosas, que nos está escuchando ella. Muchísimas gracias, amiga. Canción de los caminantes, amor sin palabra. Mando a saludar a mi esposo Andrés Rosas y a mi hija Erika Rosas. Canción de los caminantes, de amor sin palabra.
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2: Hola Marichuy, ¿me podías poner la canción de Bronco, Te Amo y Te Amaré? Que seguimos aquí escuchando en la Juan Pablo II. Las noventeras de La Mejor 100.7. Buenas noches.
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0: 7. Es bonito que nos estemos encontrando esta noche llena de recuerdos a través de la frecuencia 100.7, la mejor FM de Tehuacán. Y obviamente, pues, este viaje al pasado arrancó en 1993 con un disco llamado Ponle Sabor. ¿Sabías que la canción que te presenté fue un cover de un tema italiano? Pero los Joao le pusieron su sabor veracruzano y escuchamos Pequeña Amante. De ahí nos pasamos al 92 de un álbum llamado Me Siento Tan Sola. Y Gloria Trevi compuso esta canción que escuchaste en ese amor ciego que defiende lo indefendible ante todo el mundo, con los ojos cerrados. Y cerramos este bloque de oro con 1995 de un álbum llamado Animal. Una letra hermosa que nos recuerda que el verdadero amor no sabe condiciones. Así que escuchaste desde Apodaca, Te Amo y Te Amaré con Bronco. ¿Cómo está pasando el tiempo volando cuando uno le está pasando bien? Gracias por todos sus comentarios, sus mensajes y sus WhatsApps. Saludos para Mireya Juárez Mora por ponerle esta canción tan bonita. Hasta San Gabriel Chilac, excelente noche. También excelente noche para ti, reportándose todos a través de la frecuencia 100.7. Oficialmente estamos abriendo la puerta a nuestra segunda hora del programa. Gracias por seguir pegaditos a la radio y arrancar con la energía al tope. Vamos a abrir el baúl de 1997 y les presento un álbum llamado Viento a Favor. Pónganse a bailar con Mírame. Ellos son Sentidos Opuestos. Aquí nomás, en la mejor FM 100.7.
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Hola, buenas noches, Marichuy. ¿Me puedes poner la de cómo te va, mi amor? Saludos para Tacho Bonilla, que nos está escuchando, que sigue laburando aquí en La Purísima.

Joya de 1985, de su álbum homónimo, Pandora. ¿Se acuerdan cuando usabas el cabello con muchísimo crepé y grabábamos estas canciones de los cassettes, de la radio en cassette? ¡Qué maravilla! También escuchaste Amor de Novela con Los Ángeles de Charlie, cumplida la petición. Y viajamos de ese amor que no se olvida, hoy se vuelve baile. Aquí nomás en La Mejor FM.

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Aquí nomás, en la mejor FM 100.7, ha llegado el momento de decirte hasta mañana, bebecitos de luz, porque es momento de darle paso a la noche y, claro, llenarnos y cerrar el baúl de la nostalgia. Soy Marichuy García, agradezco infinitamente a todos aquellos que participaron y colaboraron a armar el playlist del día de hoy. Solo me resta decir que no dejes de seguirnos en las redes sociales, porque ahí tenemos ya algunas de las ganadoras, precisamente de las asistentes de mamá. Y claro que sí, prepárate, porque junio viene cargadito de muchas promociones y obviamente dedicado al jefe de la casa. Soy Marichuy García, te mando muchos, muchos besitos de casi mitad de semana. Que pases una excelente noche. Escuchaste Las Chicas Sexy de Tucanes de Tijuana, Piel Morena con Thalía, La Clásica de los Super Lamas y El Boleto. Esto que cierra la programación está bien ochentero. Se llama El Ataque de las Chicas Cocodrilo. Ellos son los Hombres G. Aquí nomás, en la mejor FM 100.7. Hasta mañana. Besitos para ti.

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2: Revista del Consumidor Radio.
3: Tienen más de 4,000 años de historia, pero ¿sabes realmente qué contienen las salchichas que pones en tu mesa? Hoy te traemos el Estudio de Calidad de Salchichas. Quédate para conocer todo sobre él.
2: Además, te explicamos qué paso seguir cuando un producto falla y el proveedor se niega a responder por tu compra. No olvides que la garantía es el respaldo legal que asegura que tu inversión está protegida.
3: ¡Acompáñanos!
4: Revista del Consumidor.
2: Las salchichas son un alimento cotidiano en la despensa de muchas personas, debido a su accesibilidad económica y practicidad. Pero, ¿sabes cuál es el origen de este embutido? Este se sitúa en Mesopotamia, en el año 2000 antes de nuestra era.
3: Hoy en día, las salchichas están hechas principalmente de carne y agua. De hecho, el agua puede representar hasta el 70% del producto final. Dependiendo del fabricante, también se les llegan a adicionar harinas, féculas, almidón o soya.
2: En el mercado existe una gran variedad, pero hay un detalle al que debes prestar mucha atención. ¿Sabes cuál es la diferencia entre una salchicha con pavo y una de pavo? Suena casi igual, pero no lo es. Cuando la etiqueta dice con pavo, significa que es una mezcla de pollo y pavo. El fabricante está obligado a declarar qué porcentaje de pavo le añadió. En cambio, si dice de pavo, significa que toda la carne que contiene proviene exclusivamente de esta ave. Eso sí, toma en cuenta que la cantidad total de carne en el producto siempre dependerá de la fórmula de cada marca.
3: El Laboratorio Nacional de Protección al Consumidor revisó diversos productos para verificar sus aportes nutrimentales y el cumplimiento de su regulación. Se analizaron 37 productos, 8 Viena o tipo Viena, 7 de pavo, 7 con pavo, 1 de pechuga de pavo, 3 para hot dog, 3 de pavo para hot dog, 2 con pavo para hot dog, 4 Frankfurt y 2 para desayuno.
2: Se verificó toda su información comercial, la cual se encuentra en las etiquetas de cada producto. Estas tienen que cumplir con los requisitos de la norma oficial mexicana.
3: También se evaluó su calidad sanitaria, verificando la ausencia de agentes patógenos, como la salmonela, ya que son un riesgo para la salud.
2: Asimismo, se determinó la cantidad de nutrientes, como proteína, grasa, carbohidratos y agua. Estos nutrientes son esenciales para el funcionamiento de nuestro organismo, ya que le proporcionan energía.
3: Igualmente, se verificó que su contenido no excediera la cantidad de nitritos permitidos. Estos se utilizan como conservadores para inhibir el crecimiento de bacterias dañinas y mantienen el color rosa de los embutidos.
2: Se determinó la presencia de sodio y se verificó que coincidiera con el contenido declarado en la etiqueta. Finalmente, se calculó el aporte calórico por cada 100 gramos de producto.
3: Los resultados fueron los siguientes. Primero, debes saber que debido a que los embutidos suelen presentar cantidades elevadas de sodio, todos los productos resultaron con exceso de este mineral. Todos pasaron la prueba de calidad sanitaria, además de cumplir con el sodio y contenido neto que declaran.
2: Las salchichas que contienen más nitritos de lo permitido son dos de la marca Bafar, de Viena y Frankfurt, y Parma Savory, de pavo.
3: Los productos que no son veraces en su información comercial y declaran más proteína o grasa de la que contienen son las salchichas Viena de las marcas Bafar y Capistrano Clásica, las de pavo de Bernina, para hot dog de Bafar y para desayuno la marca Obertal.
2: Los productos que destacan tener pavo, pero contienen muy poco, son las marcas Swan Premium y Kir con pavo. Aunque destacan el ingrediente, solamente contienen el 4% de este cárnico.
3: Si vas a comprar salchichas, lo mejor es que sigas estas recomendaciones. Lee la etiqueta, revisa la fecha de caducidad y los ingredientes. Asegúrate de elegir el producto que deseas. La salchicha de pavo tiene el 100% de este tipo de carne, mientras que la que dice con pavo tan solo tiene del 4 al 25%.
2: Evita romper la cadena de frío. Deben colocarse hasta el último en tu carrito y ser lo primero en guardarse en el refrigerador al llegar a casa. Verifica los ingredientes. Si tienes alguna alergia, es importante revisarlos antes de la compra.
3: También consulta a tu médica o médico, ya que estos productos tienen cantidades elevadas de sodio y no es conveniente que las personas con hipertensión lo consuman.
2: La recomendación de la OMS para adultos es no rebasar los 2 miligramos diarios, es decir, menos de 5 gramos o una cucharadita de sal. En el caso de niñas, niños y adolescentes entre 2 y 15 años, esta cantidad debe reducirse aún más, ajustándose a su edad y sus necesidades energéticas.
3: Compara precios y calidad. Recuerda que cuidar tu consumo es cuidar tu salud y tu bolsillo.
4: Revista del consumidor.
3: Es normal que, al estrenar un producto, sintamos esa emoción de haber hecho una buena inversión. Pero, ¿qué ocurre si lo que acabamos de comprar presenta fallas o defectos de fábrica?
2: Lo primero es mantener la calma, ya sea porque un artículo no coincide con lo que se prometía en la etiqueta, o porque esa licuadora nueva dejó de funcionar a la tercera vez. Es común sentir que nuestra confianza y nuestro dinero han sido vulnerados.
3: Pero, si ese producto sale defectuoso, no tienes por qué resignarte a perder tu dinero. La garantía es un derecho fundamental que te protege frente a bienes o servicios que no cumplen con los estándares de calidad, funcionamiento o seguridad que te ofrecieron al momento de la compra.
2: Tomemos de ejemplo un caso hipotético. Sofía compró un refrigerador con un año de garantía, pero dejó de enfriar a los 3 meses. El proveedor se negó a cumplir la garantía justificando un mal uso del producto. Y no solo eso, también intentó cobrarle la reparación. Ella llamó al teléfono del consumidor y con asesoría de los especialistas consultó la Ley Federal de Protección al Consumidor. Ahí descubrió que tenía 3 opciones legales: la reparación gratuita, la reposición del producto por uno nuevo o la devolución de su dinero.
3: Además, descubrió que también tenía derecho a una compensación no menor al 20% del precio pagado. Con esta información, inició su proceso de conciliación ante la Profeco. Al final, el proveedor admitió la falla, le entregó un refrigerador nuevo y le otorgó la bonificación correspondiente. Un final justo para una compra que parecía perdida.
2: El caso de Sofía terminó bien porque ella estaba informada. Sin embargo, es importante saber que existen situaciones específicas donde el proveedor sí podría negar la garantía de forma legal. Así es, para evitar sorpresas, toma nota. La garantía podría no aplicar si no cuentas con el comprobante de compra, hubo un uso inadecuado del producto, transcurrió el plazo de vigencia, hay daños ocasionados por un tercero, o si los productos fueron adquiridos en oferta o descuento y se avisó previamente que no contaban con garantía.
3: Por ley, todos los proveedores están obligados a entregarte una póliza de garantía por escrito al momento de recibir tu bien o servicio. Esta debe ser clara y especificar qué cubre, por cuánto tiempo y a dónde debes acudir para hacerla efectiva.
2: Recuerda que cuando un producto no sirve para lo que fue diseñado, tienes derecho a elegir entre la reposición del bien, la rescisión del contrato o una reducción en el precio. Y en todos los casos, la ley contempla tu derecho a una bonificación. Para que tu próxima compra no termine en una decepción, te compartimos estas recomendaciones finales.
3: Revisa la garantía antes de comprar. Verifica vigencia, cobertura, cómo aplicarla y dónde están los centros de servicio. Conserva tus comprobantes. Guárdalos y sácales una foto o copia porque el papel térmico se borra. Reporta fallas de inmediato. Acude al proveedor para solicitar reparación, reposición o reembolso.
2: No acudas con terceros. Si alguien ajeno al proveedor intenta reparar el producto, la garantía es invalida. Desconfía de frases prohibidas. Expresiones como "no hay cambios ni devoluciones" no pueden estar por encima de la ley.
3: Si tienes problemas para hacer valer tus derechos, acércate a la Profeco. Puedes escribirnos a los correos denunciaprofeco@profeco.gob.mx, denunciapublicitaria@profeco.gob.mx o solicitar asesoría personalizada en asesoría@profeco.gob.mx.
2: No olvides que al exigir que se cumpla tu garantía, no solo defiendes tu dinero, sino que fortaleces una cultura de respeto que beneficia a todas y todos. Ejercer tus derechos como persona consumidora es la mejor forma de proteger tu economía y fomentar un mercado más justo.
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3: Te invitamos a conocer todos los detalles sobre la edición 591 del mes de mayo de la Revista del Consumidor en su versión impresa o digital.
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5: Martes 26 de mayo del 2026, esto es Duro y a la Cabeza, sin censura. A los inversionistas extranjeros les está gustando traer su dinerito a nuestro país. En el primer trimestre de este año se registró una inversión extranjera directa de 23 mil millones de dólares. Un dineral sin precedente para un periodo similar en años anteriores, por lo que la Secretaría de Economía siente un gran respiro ante el panorama mundial.
6: Durante el primer trimestre de 2026, la inversión extranjera directa presentó un nuevo récord histórico. Esto es muy relevante, es una buena señal para nuestra economía. Segunda conclusión, los inversionistas extranjeros reafirman su confianza en México. La mayor inversión extranjera directa desde los Estados Unidos evidencia la certidumbre en la relación comercial de largo plazo bajo el tratado que tenemos o dentro del tratado que tenemos con los Estados Unidos.
5: La seguridad de la zona arqueológica de Teotihuacán fue reforzada con el despliegue de unos 100 elementos de la Guardia Nacional, apoyados con drones, binomios caninos, detectores de metal y cuatrimotos protegerán a los miles de visitantes que diario llegan a este centro ceremonial. Recordemos que esto se debe al ataque del pasado 20 de abril cuando una persona subió a la pirámide de la Luna y disparó contra visitantes, quitándose posteriormente la vida. Andrés Manuel López Beltrán deja la Secretaría de Organización de Morena para buscar una diputación federal por Tabasco. El hijo del expresidente AMLO envió una carta a la nueva dirigencia del partido en la que renuncia a su cargo actual dentro del Comité Ejecutivo Nacional de Morena. El boxeador mexicano Gilberto Zurdo Ramírez fue detenido junto con otras personas durante un operativo de seguridad en la carretera de Cancún-Tulum luego de una revisión derivada de una conducta sospechosa y exceso de velocidad, según reportaron fuentes locales. Elementos del Grupo de Operaciones Especiales del Estado de México detuvieron a 24 jóvenes, quienes fueron hallados en posesión de armamento y cartuchos de uso exclusivo del ejército y al parecer habrían realizado detonaciones cerca de un inmueble en la vía Morelos, por lo cual fueron presentados ante la Fiscalía General de la República. Y el Papa León XIV pidió una regulación sólida de la inteligencia artificial y que sus desarrolladores trabajen por el bien común en lugar de por el simple lucro, por el dinero. Lo más importante es salvaguardar a la humanidad mientras la tecnología impacta en todo, desde el trabajo hasta la guerra. El presidente de Estados Unidos, Donald Trump, subrayó que no firmará un acuerdo de paz con Irán que no sea grandioso y significativo. Será, dijo Trump, exactamente lo contrario del desastre que supuso el plan de acción negociado por la fallida administración de Barack Obama. Mira, se fue hasta Obama ahora. El reportero del barrio trae su dramática nota roja. Y en los deportes, la Bacha y el Cerillo celebran todavía el campeonato de la máquina, pero ya entran de lleno a los menesteres del Mundial. Comencemos con la sagrada misión de informarle, porque aquí no le explicamos las noticias con peras y manzanas, no, aquí las explicamos con huevos.
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5: Ya está con nosotros el único hombre que hace gira nacional, pero no con conciertos, sino con constancias fiscales. Sí, el SAT anda de gira. ¿Ah? Le llaman el Satur 2026 y es Godínez quien está haciendo el levantamiento, el reclutamiento de lo que son nuevos contribuyentes. Hola, Godínez.
7: Gracias, mano. Andamos recorriendo ahora sí lo que vienen siendo municipios, plazas, auditorios, palacios municipales, llevando la magia del RFC a cada rincón del país.
5: ¿Magia? La gente tiene más miedo que al señor que cobra la renta en el edificio. ¿Cuál magia?
7: Pero pues ahora vamos hasta donde está el contribuyente. ¿Ah? Miren nomás la gira. San Quintín en Baja California, Jalpa en Zacatecas, Huachochi en Chihuahua, Tepoztlán en Morelos.

0: queremos acercar servicios.
1: Bueno, ahí lo tienen. Cuidado, gente, porque antes uno huía del SAT y ahora el SAT anda de gira buscando público nuevo.
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1: Y ahora es tiempo de ir con Pepinillo, que antes nos traía chismes de artistas y ahora trae los precios más escandalosos del supermercado. ¿Cómo anda el kilo de carne para que se arme la carnita asada, Pepinillo?
0: ¡Oh, Mickey! ¿Cómo estás? ¡Tanto vamos a gastar, Mickey!

0: según Profeco, el precio más barato del kilo de res, mi querido Pepinillo.
1: La Comer, Miki, con la carne en 121 pesos el kilo. Más barata que una entrada al cine a ver El Mandaloriano, con Pedro Pascal, guapísimo.
0: ¿Y quién salió el villano de la telenovela, según Profeco?
1: Soriana, 173 pesos el kilo. Esa carne ya viene firmada y con foto autografiada.
0: Bueno, pero Profeco nos habla de más productos. Por ejemplo, como está el azúcar.
1: También la Comer se llevó el protagónico. Azúcar morena en menos de 20 pesos. Mientras otros la venden como si fuera azúcar importada de Dubái.
0: Y hay otros tipos de proteína, por ejemplo, y la sardina, digo, para variarle un poco, Pepinillo.
1: Agárrate, Miki. La lata más barata anda en 19 pesos y en otros lados casi en 40. Ya la sardina se siente influencer premium.
0: Lo oigo y no lo creo, Pepinillo, más que en los escenarios ahora compras la lista del súper.
1: Clararira, porque hoy el verdadero espectáculo no está en el escenario, está en el ticket del súper. Ay, no, ya me voy, Miki, me voy directo al súper antes de que suban más los precios, no vaya a ser. Pero me voy con tu canción. ¡Oh, Miki, cómo estás! ¡Tanto vamos a gastar, Miki!
0: Bueno, mientras tanto uno sigue pensando en la carnita asada para el mundial, pero primero hay que clasificar, pero a la siguiente ronda para empezar a hablar del carbón, ahorita la pura carnita, ya después el carbón y después el aguacate.
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1: El reportero del barrio trae su dramática nota roja. Montes, Alicantes, Pintos, oye, parece que no, ¿verdad? Pero hay una violencia que es brutal y que uno a veces no agarra así como que viene el rollo. Y es cuando atracan un taniche, una tiendita, un Oxxo, ¿verdad? Que se mete alguien con una pistola, como pasó en Tijuana, ¿verdad? Se mete un cuate bien mal encarado, güey, y asalta a todos los que están adentro. Órale, hijos de la chilindrina, entréguenme carteras, relojes, collares, todo, ¿verdad? Y en eso le apunta la cajerita y la cajerita empieza a sentir que se desmaya, ¿verdad? La muchacha, y le dice: aguante, jefe, porque la neta me estoy yendo. A mí me vale, ma, me vas a dar el dinero, te clavo aquí. Ay, señor, por favor. Y alcanza a abrir la muchacha la cajita, tratán. Y el vato mete la mano, saca el dinero, ¿verdad? Y sale corriendo, pero se le olvidó la bolsa que llevaba con las carteras y los relojes y todo. Y se sube un carro y se arranca. ¿Sabes cuánto llevaba? 180 pesos, güey. Ese era el botín que llevaba. 180 pesos, güey. Dos de 50 pesos, dos billetes de 50 pesos y cuatro de 20 pesos. Eso es lo que llevaba porque no quiso las monedas. Dice, no hacen ruido. Y ni que jugara yo maquinitas, dijo, va, cuando se fue. Y lo torcieron con las cámaras, va, y lo agarraron con todo y carro y arma de fuego. Si estaba abastecida, porque luego dicen, era de juguete. Ay, madre, era de juguete. Por 180 varos le iba a dar un balazo a la morra, imagínate. Y en Nuevo León lo mismo, va, lo mismo. Un botín de 230 pesos se llevó este caco, ¿verdad? Pero lo torcieron porque se tropezó y la gente le cayó encima. Y también este sí traía un arma corta, ¿verdad? Una pistola y traía un cuchillón. Así que dices tú, no, no me peleo con este cholo, ¿verdad? Porque además, pues ya sabes, va rapadón aquí, tatuado. Pues como marca el estereotipo, dicen. Aunque no estoy diciendo que todos los rapados tatuados sean malandros, ¿verdad? Ahí está mi cuñado horroroso, tatuado y pelón. Y es un ángel, ¿verdad? Pero este vato, o sea, como quiera que sea, el Héctor Manuel de 28 años, este sí era lacra, ¿verdad? Bueno, es lacra, ya está en el bote. Y la neta lo van a acusar de cosas serias, de intento de feminicidio, porque a la morra le dijo que le iba a matar y le puso el cuchillo, ¿verdad? Por 230 pesos, es lo que yo digo, ¿verdad? Y la gente cómo sufre. O sea, esa morra, a ver, recupérala así que diga, no, ya, mija, ya no pasó nada. No, pues quedé en terror porque le puso el cuchillo así en el pecho y ella dice, no, pues yo sentí que me lo enterraba, ¿eh? Y tú vas a decir, no, pues son drogadictos, son locos. Pues no sé, güey, porque te voy a decir, que allá en Nayarit, en lo que viene siendo Bahía de Banderas, ¿verdad? Fue en donde agarraron a una doña que ya traía varios robos en las tienditas. Es que se acostumbran. Ella empezó robando así latería, ¿verdad? Agarraba las latas, agarraba el producto y se salía, y después ya se le hizo fácil, o sea, meterle la mano a la caja, ¿vale? Insultar a la cajera, encontraba tienditas así donde hubiera jovencitas, niños atendiendo, porque a veces, neta, güey, a veces los papás dejan a la criatura ahí, ya está grande, ya tiene 7 años, ya sabe dar el cambio, hijo y su. Y pues esta señora llegó con una chamaca, 16 años, y le jaló la trenza y le dijo, dame el dinero, y estaban en esas, cuando llega un adulto, la detienen. Y pues cuando sacaron su mono en el periódico, así en las redes sociales, un montón dijeron, a mí esa me atracó. Y hasta en la calle, hasta en la calle esta señora de Nayarit atracaba, güey. Nomás para que te imagines, güey. O sea, se acostumbran estos malandros, la ven fácil y dicen, sí, Simón, sí se puede, ay, Dios santísimo. Soy una persona, ¿verdad? Pierde la vida. Otras 3 resultaron lesionadas. En un accidente iban todos cantando, borrachos, ¿verdad? En el carro, en lo que viene siendo la carretera que se llama Cola de Caballo, ahí en el municipio de Santiago, Nuevo León. y de repente el que venía piloteando pierde el control y riaja, les estrella, ¿verdad? Contra un arbolito, bien ñango, bien sin chiste el arbolito, pero pues aguantó el riatazo y que pierde la vida el copiloto, ¿verdad? Quedó muerto. El carrito todavía echó medio reversa, quiso avanzar el vato, pero estaban todos noqueados, todos lesionados, y como que el vato se quería dar a la fuga y luego dijo, no, yo quería ir al hospital, pero lamentablemente muere una persona, y pues hay que decirlo, ¿verdad? Raza, el consumo. Y sobre todo, mira, el vato que se suba con un borracho, yo creo que es doblemente irresponsable, ¿verdad? Irresponsable el que pilotea borracho, pero doblemente irresponsable la persona que se sube con alguien que uno sabe, ¿verdad? Este está alcoholizado. ¡Ah, sí, me subo con él! ¿Qué le hace? ¡Ah, igual y nos morimos todos! Pues no puede ser, raza. No se suban al carro con un alcoholizado, ni se peleen tampoco. Bueno, ahí ando dando, ya parezco yo la tía, ¿verdad? De alguien. ¡No te subas con el borracho, hijo! Pero pues es neta, ¿para qué se suben? Y fíjate, hablando de desgracias, ¿verdad? Un neurocirujano, una eminencia, el señor, lo que viene siendo doctor Sergio René Martínez Sánchez, 56 años, se volteó en la carretera que va, lo que viene siendo por allá por el lado, la carretera nacional, ¿verdad? Ciudad Victoria, Tamaulipas, ahí muere este hombre que, insisto, ¿verdad? Cuánto bien le hizo a tanta gente, neurocirujano, una eminencia el vato, y tantísimos años de estudio, pues, ahí se quedaron con su vida en la carretera, no la libró, una mujer resultó herida, pero no deja esto, va, de decir, ay, caramba, todavía tenía mucho que dar este médico. Yo sé que 56 años vas a decir, no, report, ya estaba próximo al retiro, ¿qué tiene? Otros 15 años que le hubiera macheteado, si llega, pues, ¿qué tiene? Pero bueno, Diosito sabe cómo hacen las cosas, ¿verdad? Y así de repente se pierde la vida de gente que vale mucho, no es porque haya la que vale menos, ¿verdad? Pues no, pero este señor tanto estudio, pues, ¡torta!
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1: Ya en los deportes, la Bacha y el Cerillo celebran todavía el campeonato de la máquina, pero ya entran de lleno a los menesteres del Mundial.

0: ¡El campeón! ¡El campeón! O sea, se la máquina celeste del Cruz Azul podría ser sancionado que por fiestudos y por andar haciendo obscenidades en los festejos del campeonato frente a Pumas y su afición.
1: Sí, no, ahora resulta que campeonando y multando. Sí, resulta que la Federación Mexicana de Fútbol pues vio muy mal eso, ¿verdad? De que anduvieran los de la máquina del Cruz Azul haciéndoles gestos y señas allá a la porra, a la rebel de los Pumas, ¿verdad? Eso es penadísimo en el artículo 69 del reglamento de sanciones de la FMF, que prohíbe hacer burlas y demás cosas, ¿verdad? Ponerse grosero con los contrarios. Aún así hayas anotado un gol o hayas ganado un campeonato. Así que, pues, se esperan sendas multas para el Cruz Azul, que va desde las 3.000 umas hasta uno o dos partidos de suspensión. Pero pues ni modo que suspendas a todo el equipo, ¿eh? Y más si es el campeón.
0: Ah, pero el que no cree en nadie es mi Wikilopostli, que ya fue, pues ahora sí que invitado a seguir con la dirección de la máquina, como debe de ser.
1: Sí, mijo, el Wiki aseguró la chamba, ¿verdad? De director técnico en Cruz Azul. El presidente de la cooperativa, Víctor Velázquez, le dijo: mira, Joel, tú eres campeón y aseguras la chamba aquí, mi rey. Y vaya que lo logró, ¿va? Llegó de bomberazo y mira, en 7 partidos los hizo campeones. Que ya salió Larcamón a decir: che, che, que yo armé ese equipo. Pero pues sí, pero no lo llevas a campeón. Hoy se le viene la chamba chida a Joel Wiki con el Cruz Azul, ¿verdad? En lo que resta del 2026. Mira, para empezar viene la apertura 2026. Terminandito el mundial arrancamos con ese. También viene la Liga Scope 2026. Y luego la Conca Champiñones 2027, no, bueno. Y en caso de que Joel Wiki, al mando de la máquina, consiga el título de la CONCACAF, podría jugar hasta el Mundial de Clubes 2029. ¡Lubo!
0: Y bueno, abrazo cariñoso a Efraín Juárez y sus muchachos, porque lo que sea de cada quien, Puma se rifó, pero ¿qué le espera? ¿Qué pasará con Efraín Juárez?
1: Ah, Efraín Juárez, pues ya están viendo, ¿verdad? Ahí en el club, el vicepresidente de Pumas, Antonio Sancho, y la gente que representa los intereses de Efraín Juárez, pues ya están viendo, ¿ah? Porque se supone que Efraín Juárez tiene contrato pendiente hasta diciembre del 2026. Le restan 6 meses de su contrato y pues a ver qué arreglan, ¿va? A ver si le sigue o qué.
0: Qué bonito, porque lo que sea de cada quien, tanto Wiki como Efraín dejaron una huella indeleble, imborrable. Ah, eso lo leí, ¿eh? En este torneito que pues sí supieron, ¿no? Que la máquina quedó campeón.
1: Oye, vaya que dejaron huella Wiki y Efraín, ¿va? O sea, desde hacía 13 años no se daba que dos directores técnicos mexicanos llegaran a la final de la Liga MX. Y Efraín Juárez, pues ya sabemos que lleva un año al frente de Pumas, 60 partidos dirigidos, 22 ganados, 21 empates y 17 derrotas. Además, terminó como líder este torneo. Joel Wiki, que a pesar de su corto paso en Cruz Azul, llegó en plena jornada 17, después de que corrieron a Nicolás Larcamón. Y desde entonces no ha perdido, ¿eh? Joel Wiki no ha perdido al frente de la máquina. Suma 5 victorias y 2 empates. Y pues hoy es el campeón.
0: Y bueno, la Sele ya tiene 2 nuevos convocados. Ya les tomaron la medida para los zapatos y prácticamente se andan incorporando.
1: Siguen incorporándose jugadores a la concentración de la selección mexicana en el centro de alto rendimiento. Ahora llegaron el español Álvaro Fidalgo y el colombiano Julián Quiñones, ambos 2 naturalizados mexicanos. Y ya llegaron a ponerse a las órdenes del Vasco Aguirre.
0: Acuérdense que todavía faltan 2 partiditos para que la Sel esté lista, aceitada y afinada para la Copa del Mundo.
1: Sí, porque pues ahí vienen los partidos, ¿verdad? El sábado México contra Australia allá en el Rose Bowl en Pasadena, California. Y el jueves 4 de junio, a una semana de la inauguración del Mundial, va México contra Serbia en Toluca, allá en el Nemesio 10. Ya casi está completa la lista de jugadores convocados de Javier Aguirre, ¿verdad? Ahí en la semana van a ir llegando todavía más que andan en Europa cerrando sus respectivas ligas. Porque acuérdense que para el 1 de junio, el Vasco ya tiene que entregar su lista oficial a la FIFA de 26 convocados.
0: Y bueno, Juliancito Quiñones, por vida del Santo Cristo, qué maravilla, renovó con el Alcancía. Para que ahora sí ahorre mucho para el retiro.
1: Así es, Julián Quiñones, renueva contrato con el Alcancía o Coatzía. ¿Cuál Alcancía, güey? Bueno, sí, Alcancía, porque le van a echar un varo, ¿verdad? Julián Quiñones, colombiano de nacimiento, mexicano por convicción, y acaba de extender su contrato, ¿verdad? Hasta el 2029. Ya lo anunció el club en sus redes sociales. El Alcancía, güey. Entonces, Cristiano Ronaldo, ¿en cuál juega? ¿En el Alcanfor? Nah, ya.
0: Bueno, y ahora sí, ¿cuáles son los números? O sea, el saldo de Juliancito Quiñones en el Alcancía.
1: Ay, ¿cómo no? Le van a renovar contrato. Buenísimo, los números de Julián Quiñones ahí en el Alcancía. Yo también ya me subí al tren del, ya saben, 68 partidos disputados, 62 goles, o sea, casi un gol por partido. Y ha sido el club donde más goles ha anotado, más que en el Atlas y el América juntos. En ambos equipos recordemos que fue campeón, y con el Atlas en dos ocasiones. Tiene 12 asistencias en este año con su equipo, 5,937 minutos jugados, y durante esta temporada 2025-2026 terminó como campeón goleador de la Liga Árabe. En tu cara, Cristiano Ronaldo. Pero bueno, carnalito, ya vámonos, porque mira que de aquí al Mundial nos la vamos a llevar a puro chisme. Mejor lo sabías de decir, ¿por qué te dicen el cerillo?
0: Hasta que al Wiki ya le den la oficina de director técnico, porque todavía no le dan las llaves, les digo.

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0: pronto se quedan en buenísimas manos. A continuación, para todos ustedes, llega Los Primos de Durango.
1: La próxima.

0: Pinche corridón de la guaje activado, pariente. El otro día sacamos los cadáveres en el rancho, viejo, como a las 3 de la mañana nos metimos. Me puse un loquero,
1: viejo. Así es, a nosotros también nos gusta un chingo ese pinche corridón de los toquesados de canal. Compa, la que dice... Y debo mi vida, mi
0: grito. Esa está perra, bárbaro, pariente. Y usted aquí me ha robado y yo aquí me he matado,
1: nadie,
0: pariente.
1: Compa, nadie.

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0: ¿Cuántas veces quiere que se lo diga, hombre? Ya estuvo bien. Déjeme. Hágase un lado. Que se haga un lado, hombre.
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0: Buenos días, Tehuacán. Buenos días, mundo. Buenos días, guatequeros y guatequeras. En esta mañana les saludo con el gusto de siempre. Mi nombre es Marco Rosas y me acompaña el buen Gato Herrera.
1: Señores y señores, ¿ya despertaron? ¿O les rascamos su pancita? ¿O les damos cosquillas? ¿O les damos un baño?
2: ¡Ándale!
1: Pero de agua fría para levantarse.
2: Exactamente.
1: Señor Marquillo, hay mucho que contar en este bendito ya 27 de mayo. ¿Cómo despertamos, pajaritos, criaturitas del señor? A los amigos de Japón que nos están escuchando vía internet, también los saludamos.
2: 27 de mayo. A los que nos escuchan en Takmandú.
1: Exactamente, a los que nos escuchan también en un árbol, en otro planeta, los saludamos. Ya es día 147, amigo.
2: Mira... ¡qué cosas! Y bueno, también hoy tendremos la nota del día. Te vas a platicar de esto que se volvió viral. Un vato que se quejó porque el concierto de Bad Bunny estaba, pues ahora sí, saturado.
1: ¡No! ¿Cómo crees?
2: No te pases.
1: O sea, que la neta...
2: ya la gente ya ni siquiera quiere que esté junto a mucha gente.
1: Y luego, para acabarla, está bien caro, ¿eh?
2: Pero no manches, dicen, ¿eh? Saturación y yo me quejo.
1: ¡No!
2: ¡Ándale!
1: ¿Sabes qué? Pasando otros días también, señores, señores, hoy platicamos ¿qué hacías cuando?
0: Sonaba la música de Tierra Cali.
1: ¿Te acuerdas de este tema, Marquiño?
2: Exacto, vamos a recordar el día de hoy con el ¿qué hacías cuando sonaba esto? Además, hoy tenemos perifonazo, damas y caballeros, niños y niñas, si usted quiere anunciar a su negocio, su changarro, su producto, simplemente mande un audio diciendo qué es lo que vende, qué es lo que hace, si tiene un oficio, sus redes sociales o su WhatsApp.
1: Pero ¿sabes que estaría chido como cuando en la comunidad sacan la bocina, ¿no? Y pone, la señora de las memelas, doña Lupita, acaba de poner el puesto. O la señora de los jugos, o
2: pues
1: el señor
2: todo
1: Juan.
2: Eso, los jugueros, los torteros, las señoras de las memelas, todos esos pueden anunciarse en el perifonazo, porque hoy tenemos perifonazo.
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2: Ya se la sabe. Además, también tendremos el vale de la pizza. Ya vayas anotando con el nombre completo, no escucha cuántos años cumple. Y debe ser de las siguientes fechas, del 23 al 30 de mayo.
1: Así que corre tiempo, señores, a darle sabor a la vida, porque de eso se trata, sonreír cada instante como si fuera el último.
0: Son los muchachones de Tribal Monterrey, directamente desde Monterrey, Nuevo León.
2: Se llama Inténtalo.
1: Uno de sus primeros éxitos de estos viejones,
2: que ya desaparecieron, ¿no? Ya como...
1: Exacto, le aflojaron al asunto.
2: Exacto, Inténtalo.
1: Dice, son en fiestas infantiles, dice, y eventos particulares.
2: Sí, te creo.
1: Aquí Tribal
2: Monterrey, aquí nomás.
1: La mejor FM.

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0: Y aquí nomás en el mejor 100.7, escuchamos.
1: ¡A la alberca!
0: Con Yahari.
2: Ah, este grupazo, ¿eh?
0: Ya llovió, compadre.
2: Sí, sí, ya llovió de esta rolita.
0: Además, el grupo Duelo te dicen para que ya no duela. ¡Ay, dolor! Ya me volviste a dar en el mismo lugar.
1: Y para que te motives, viene la frase del día. ¡Venga!
0: ¡Qué bonito! Pues ahí está, buscando el fondo emblemático para inspirar tu corazón, Marquiño.
2: Ándale, préstame el fondillo.
0: Ándale, pues, trepándose al sentimiento, Marquiño, con la voz oficial del romanticismo.
2: Exactamente. Vamos rápidamente con la frase motivacional de este miércoles. Sí, nada más te pido que le amarres el pico a ese pajarraco para que no me ande interrumpiendo en mi frase, porque luego a veces me inspiro y me quita la inspiración.
0: Pues.
2: Dice así: convertido un árbol en leña y podrá arder para vosotros, pero ya no producirá flores ni frutos.
0: Mira, bien, o sea, ¿qué quiere decir qué?
2: Conviertes un árbol en leña y podrá arder para vosotros, pero ya no producirá ni flores ni frutos.
0: ¡Hostia, tío! ¡Qué profundo!
2: Rabindranath Tagore es el autor de esta frase, día de San Agustín de Canterbury. Y además, hoy celebramos el Día Mundial de la Nutria. Día de la sensibilización de las colagenopatías tipo 2.
0: Me interesa.
2: El día del celíaco. ¡Celíaco, Herrera!
0: ¿Qué pasó, Marcón, tío?
2: Sí, día de las lenguas originarias en Perú. El día de la fiesta o el sacrificio en lo que es la religión judía.
0: Ahí te habla, se ve que no te quiere tu pájaro, ¿eh?
2: Y bueno, ahí también, ¿qué otros días tenemos? Mi buen gatito.
0: ¿Qué otros días tenemos? Hoy también en el calendario marcamos a nivel internacional Día Mundial de la Medicina de Urgencias y Emergencias. Y además internacional del piloto agrícola.
2: Mira.
0: ¿Qué no diría, amigos? Sé bien,
2: Y bueno, hoy en el día precisamente del productor agrícola, me siento orgulloso de mi tierra cuando...
0: Ah, está bueno, ¿eh? Bien, bien, bien, majestad. Me siento orgulloso de mi tierra cuando yo sembré el aguacate que me estoy comiendo.
2: Me siento orgulloso de mi tierra cuando regreso con los míos.
0: Ah, está buena, ¿eh? Me siento orgulloso de mi tierra cuando me echo mi pulque aquí en la región.
2: Exactamente.
0: Y abuelo lo sacó del Tlachicada, dice.
2: Ey, de Tlachicar. Me siento orgulloso de mi tierra cuando... Mis familiares me dicen: qué bueno, hijo, que vienes otra vez a visitarnos.
0: Muy buena frase. Pues ahí está, díganos usted cuál es la frase que hoy ocupamos. Me siento orgulloso de mi tierra manera #, para despertar con alegría.
2: Ya se la sabe, vamos iniciando en esta mañana. Ya vienen los quemamocos.
0: ¡Uy! Pues señor Marquiño, a darle con Tokio, que de eso se trata la vida. ¿Qué? ¿Pegamos risa o qué? Invitamos al público que también cuente sus quemamucos en este momento. ¡Es el instante de hacerlo!
2: ¡Ya se la saben!
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0: ¡Échemelo, compadre! ¡Échemelo! Yo
2: estaba, un vato estaba platicando con su esposa, ¿no? Dice: oye, hermosa, pues fíjate que yo no tengo ni jet privado, ni una mansión, pues está frente al mar, ni millones en el banco, como mi amigo Carlos. Pero yo de en verdad te amo mucho, Sofía. Yo también te amo, mi vida, pero dime, cuéntame más de tu amigo Carlos.
0: ¿Qué? El viejo ignorado.
2: Y la otra interesada.
0: Dale.
2: Casi no hay, ¿verdad?
0: Yo te voy a hablar de aquellos hombres que a veces el alcohol los domina. De los borrachos, así que habemos varios a veces.
2: Borrachos como yo.
0: Tienes que estaba un borracho, estaba orinando en la calle, carnal. En eso pasa una doñita, ¿no? De esas que la verdad se dice la frase. Pues andan persinando, ¿no? Y dice: ¡ay, qué horror! ¡Qué bestia! ¡Qué monstruo! Y el borracho le contesta: pase tranquila, doñita, lo tengo agarrado del pescuezo.
2: ¡Ah, caray! ¡No manches, no te pases!
0: Carnal, pues ya sabes, ¿no?
2: ¿Así te gusta agarrarlo?
0: No estás jugando. Es muy temprano, señoras y señores.
2: ¡Vámonos con buena música en esta mañana!
0: Chale, Marquiño, pensé que eras gente seria, gente de bien, gente buena.
2: Sin llorar, es Yuridia.
0: Señorana Mari Carmen, desde la Plaza de Toros, México, aquí nomás.
2: En el Guateque Show.
0: ¡Buenos días con la mejor!

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1: ¡Qué el perrón tema! Escuchamos este tema para dedicar a tu pollo.
0: Exactamente, algo bien romántico para que ustedes también se pongan melosos. ¿Y qué te cuento, amigo? 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
0: La gente se anda quejando de todo. Fíjate que un vato se quejó de que había una saturación de raza ahí en un concierto de Bad Bunny. Dice, no podemos ni respirar.
1: ¿Cómo crees?
0: Este fan acusó de saturación en el concierto de Bad Bunny a una promotora que le respondió tras caso viral. La promotora aseguró que las zonas del show cuentan con capacidad certificada y atribuyó la presión y a espacios con alta demanda como la casita. Y pues obviamente este vato pues tenía que comprender que es Bad Bunny, no es cualquier artista. Y por eso es que la gente pues obviamente hace aglomeración.
1: Y es que exactamente, haciendo alusión a esto, la película comenzó después de que se viralizaron videos grabados por un asistente que acudió a uno de los shows de Barcelona. En las imágenes, el hombre aparece visiblemente alterado mientras asegura que no podía moverse ni respirar con normalidad debido a la cantidad de personas concentradas en aquel recinto.
0: En declaraciones de esta agencia que organizó el concierto de Bad Bunny, la empresa encargada de los 12 conciertos del artista en España negó que exista un sobrecupo en las zonas habilitadas para el público dentro del estadio Olympic Louis Companies, donde el cantante arrancó su serie de conciertos. La polémica, pues obviamente, fue porque este chavo hizo viral un video donde aparece visiblemente alterado mientras aseguraba que no podía ni moverse ni respirar con normalidad debido a la gran cantidad de personas concentradas en el recinto.
1: No manches, es que la neta, pues para empezar, para ir a los conciertos de Bad Bunny no son 5 pesos, ¿eh?
0: Ey, pero pues,
1: sí, son cantidades de...
0: Hasta... Es que aquí ya la doña la tengo aquí encima y este vato no se hace para allá.
1: Pues bueno, estamos hablando de que también el vato quería como su zona VIP, pagó boleto general, ¿no?
0: Exacto, fíjate, esto es inhumano. No podemos ni respirar, se escucha decir al fan en los clips compartidos en redes sociales. Según relató que pagó alrededor de 500 euros, papá.
1: Anda la osa,
0: multiplica,
1: ¿eh?
0: Multiplica eso por 24 y esa sería la cantidad que pagó en pesos. Una supuesta zona VIP cercana a la casita, el espacio especial para el concierto de Bad Bunny en canciones y sobre todo cuando convive con algunos invitados.
1: Pues a ver si se le quita el gustito de andar gastando dinero a lo güey, dice por ahí la frase, pues para que la verdad pues mejor lo invierte en otra cosa o en cosas productivas, ¿no?
0: Fíjate, alrededor de 11,000, entre 11,000 y 13,000 pesos pagó este vato por el concierto de Bad Bunny.
1: Bueno, pues así que digas, qué bruto, dirá euros, ¿no? O 13,000 pesos mexicanos.
0: Pesos mexicanos.
1: Ándale,
0: 500 euros.
1: Bueno, que ni tanto, porque por ejemplo realmente a veces pagan hasta 20,000 las fanáticas para ir a un concierto de Bad Bunny en México, ¿eh?
0: Ah, pues lo que se pagaron las fanáticas de los BTS, ¿no?
1: Exactamente. Así que de esta manera, pues compartimos este chisme que la verdad, ¿tú por qué artista pagarás así bien caro, Marquiño?
0: Híjole.
1: Así, machine.
0: ¿Caro, así?
1: Sí, sí, que desembolsas.
0: Pues un Paul McCartney.
1: Un Paul McCartney, sí. Ah, ok, bien, ¿eh? Sí, te fuiste caro. Si yo tuviera la posibilidad de haberlos conocido, yo me iría por un concierto de Michael Jackson.
0: Ah, claro, en su momento también.
1: Pero ahora, por ejemplo, me gustaría ver a Bruno Mars, por ejemplo, ¿no? En la parte ya otros artistas. Ahora otra, una J-Lo también.
0: Oye, muy bien. No, es así, le pagas el VIP para verla.
1: No, man, sí.
0: Cerquititita.
1: Hasta me pongo lentes 3D, ¿no?
0: Ándale.
1: Y todo.
0: ¡Ay!
1: Señor. ¿Señor? ¿Me dijiste señor?
0: Sí. Pues,
1: no, señor sí. Ellos.
0: Señor Apache, ¿no?
1: ¡Oh, déjalo!
0: ¡Solo escuchillos!
1: No te dicen guajolote, ya te vi tus plumas.
0: ¡Oh, déjame en paz!
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3: Ahí te va el mío. Comenzamos ahora, señores, con el mío. ¿Te enseño el mío? Ok, ahí te
4: venga,
3: va.
4: Venga.
3: Ahí te va. El clásico de la hija que llega con el padre y le dice lo siguiente: papi, salí con mi novio y me dijo algo que no entendí.
5: ¿Qué te dijo, amiga? Dígame.
3: Me dijo que tengo un lindo chasis, dos bellos amortiguadores y aparte dos fabulosos para golpes. Y ahí le contesta, papá, bien enojado, ¿no? Ah, pues dile a tu noviecito ese que si abre el capo y mide el aceite del motor, le rompo el tubo del escape. ¡Párate! Al maldito.
6: Fácil.
3: Es que era mecánico, amigo. Era mecánico.
4: Sí,
3: era mecánico.
4: Dice que estaba un vato que era camionero, ¿no?
3: Ajá, camionero.
4: Y en eso le habla a la esposa y dice: hola, amor.
7: Hola, cariño.
4: ¿Todo está bien por allá?
7: Sí, todo perfecto.
4: ¿Y mi mamá cómo está?
7: ¿Sigue con la misma cara de pocos amigos?
4: No, amor. Ya le cambió la cara.
7: ¿Y quién se la cambió?
4: ¡El forense!
3: Se pasó de verdad el barquillo. Chiste.
2: ¿Qué?
3: ¡Chiste ácido!
2: ¡Chiste cruel! 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Recuerden mandar sus chistes y anotarse para el vale de la pizza del 23 al 30 de mayo. Nombre completo, no lo escucha, cuántos años cumple. Y debe ser del 24 al 30 de mayo.
3: Así es, regístrense porque vamos a soltar este regalote para todos ustedes. Así que anoten a su cumpleañero para toda la banda. Vámonos mientras porque son...
2: ¡Qué poca suerte!
3: ¡Los Temerarios!
4: Que andan alegres, ¿no? De que ganó su Cruz Azul.
3: Exactamente, y aparte de eso, oye, su talento de una de las hijas de ellos se va a ver próximamente.
4: Oye, ¿ya escuchaste a Pedro Ángel, su hermano?
3: No, Gustavo Adolfo Ángel presentó a su hija próximamente.
4: Y Pedro Ángel, escuchen a su hermano, ¿eh?
3: ¿Hermano de quién?
4: De ellos, el más chico, todo parecido a Gustavo y canta igualito.
3: ¿Qué tal si lo jala Adolfo y vuelven otra vez?
4: Una de esas.
3: Temerarios reforzados.
4: Y si no, Gustavo Adolfo, los extemerarios, el Charlie Ábrego y demás. Y
3: No, pero Charlie como que anda mucho en pleitos, ¿no?
4: Es
3: bueno. No, ese vato ya no lo jalan ni para una
4: aguados
3: fiesta de 15 años.
4: Todos,
3: Aquí nomás, en La Mejor.
4: 100.7.

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2: Y además también vayan seguir preparando y reportándose para el perifonazo. Queremos escuchar tu negocio. Antójanos con tus memelitas. Antójanos a lo mejor con tus jugos que vendes como los amigos de Juguería Fly ahí por el Infonavit. Le damos el saludo.
1: Ándale, un abrazo.
2: Oye, la neta, el abrazo a la distancia. Y díganos ustedes dónde, a los amigos del Pato Mojado, anuncien su lavado, ¿cómo no?
1: Aprovechen, recuerden que nada más deben decir qué es lo que ofrecen, qué producto, qué servicio, o simplemente qué es lo que están vendiendo, y que nos digan sus redes sociales y su WhatsApp, y con eso en un audio.
2: El tamalero, la tamalera, que se reporte, ¿no?
1: Ya estás.
2: Y de paso que nos traiga unos, aquí se los pagamos, porque sí, fomentamos el comercio local, señora, no es de gratis.
1: Es de gratis.
2: No, nosotros, o sea, nosotros le pagamos, o sea.
1: Ah, ok, perfecto.
2: Le pagamos y le compramos, dice por ahí la frase. Por ejemplo, nuestra querida Lucy ya se reporta, pero ella nos manda,
1: texto. Y queremos audio.
2: Exacto, nos dice que vende cacahuates enchilados, pero eso lo platicamos más a la toma. Quiero mientras sigamos saludando a la raza ya con besos de perro atascado. Se reporta de este lado el buen Armando Cortés de Monse. Dice: buenos días, chicos. Yo trabajando en esta rica mañana ya de miércoles.
1: Saludos para Maricruz Juárez García, para Alex Méndez Miranda y también para Pedro Méndez. ¡Saludos!
2: El buen Betito también se reporta con mucho gusto. Le mandamos el saludo enorme. El buen Víctor Monterrosas dice: hola, compadres. El buen Felipe Montalvo anda en la colectiva o anda chemendo en dónde.
1: A toda la familia Cabanzo allá en Chapulco, que ya se reportaron también. Ya anotamos a Dana Paola Cristóbal Betanzo. Dana Cristóbal Paola Betanzo allá en Chapulco, que está cumpliendo años el día de mañana, 9 añitos. Ya se anotó para el vale de la pizza. Vientos.
2: ¡Órale! Oye, le mandamos un saludo allá a la tía del buen Manu. Así lo saludamos al buen Manu. Allá a la tía Vidal, Vidal, con mucho gusto. Dice que quiere un beso de perro atascado.
1: ¡Ah, saludamos!
2: Hablando de los tamaleros, oye, dice: yo soy tamalero, saludos para el tío Poncho Mendoza hasta la tierra chilanga, dice, ahí está anunciando ya los tamales.
1: Ándale, vale, pues. Vale, también para Marta Bravo, para Héctor Montalvo, para Rosalba Romero, para Jera Morales y para Jenny Carpio.
2: Saludos ya para el buen Francisco, también Iván ahí sobre, pasando desde Jardines de Tehuacán, en donde está, es la avenida Balsequillo, mejor dicho, avenida Balsequillo.
1: Andabas vendiendo bien norteado.
2: Los chicharrones y los tlales, compadre.
1: Ah, claro. También para José Carlos Duarte, para Lucy Pérez, para Mari Cuello, para Valeria Vega, que quiere su beso de perro atascado, se lo damos.
2: Le mando un saludo para la flaca Andy, escuchando todo volumen allá por Villas Campestre. Allá para también Bonnie Bo, escuchando a todo volumen.
1: Para Dani Cabrera, para Andrés Rosales, para José Lezama, para Maus Cortés, para Mari José DB y para Angie Hernández.
2: Las hermanas Ortega también a 3 de mayo, siempre escuchando todo volumen en la colonia Vista Hermosa.
1: Para Clau Santi Santi, para Víctor López, Gaby Ramón, Mar Cristi, Antonio HR y Dulce Castillo, que ya también se reportan.
2: Allá para también Florecita, Isabela García, escuchando la mejor 100.7 a todo volumen.
1: Y para Rigo Olivares, para Gregorio Rosales Patraca y para Diana Goretti y Nicolás García.
2: Hijo.
1: Patraca. Recuerden, está el perifonazo para todos los que tengan un changarro, un
2: lo emprendimiento. Lo retamos.
1: Exactamente. Anúnciese con
2: Oye,
1: nosotros.
2: ¿Qué te parece que en esta ocasión para así hacer lo que era, pues retamos a la banda? Si tú nos mandas un perifonazo bien cotorro, estás participando por un boleto. ¿Qué te parece, no?
1: Un boleto doble de Cinépolis, la capital del cine. ¿Va que va?
2: Anúncianos tu negocio y de paso te llevas boleto doble para ir al cine, pero tiene que ser un así, si estás vendiendo tamales, estás haciendo una pollería, carnicería y demás, anúncialo bonito, ¿no? Así, pásele, güerita, mire, ya tengo la carne, el pedazo de pechuga, dale,
1: tú
2: que
1: sí
2: quiere.
1: Sabes.
2: Así, primera persona que lo haga chido, así rifado, pues se lleva su boleto doble de cine, ¿no?
1: Órale, ¿qué te parece? Entren al perifonazo y también se llevan su boleto doble de Cinépolis, la capital del cine.
2: Que comience el juego en este rico, rica mañana de miércoles, ya 27 de mayo. Nos vamos con la música perrona, es el Super Auto. El tema se llama, no, porque la verdad, ¿sabes qué? Te dicen, pagarás.
1: Pagarás, aquí nomás, en La Mejor.
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7: Ocho treinta y siete.

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1: Todos los días son viernes, es el grupo Destino. Anteriormente escuchamos El Estilo de la Vida Es Así con La Adictiva y Espinacho Pan.
0: Y síganse anotando también para los Alexa. Recuerda que estamos regalando un Alexa.
1: Exactamente, para toda la banda. Ya hay en redes sociales publicado las mamitas que resultan ganadoras. Y si tú fuiste la afortunada, pues se te tuvo que haber llamado.
0: Mientos por ellas.
1: Qué chulada, ¿eh? Pues ahí está, señor Marquiño. Y seguimos invitando a la banda que se reporte con el perifonazo. Porque este perifonazo ahora incluye boleto doble de Cinépolis, amigo.
0: Ya sabes, tío, es un negocio. Es el momento de, pues, anunciarte en el perifonazo. Mensaje de audio. Dinos, ¿qué vendes? ¿Qué es lo que ofreces? ¿Qué servicio tienes? Y tus redes sociales o tu WhatsApp. Y con eso ya estás participando en el perifonazo. Y te puedes llevar un boleto doble para Cinépolis, la capital del cine.
1: Antójanos en esta mañana ya de miércoles, sabroso.
0: Dale, vale.
1: Señor Marquillo, pues en este momento que nos vamos con más música, es el estilo de ¿quién crees? Calibre 50 se llama.
0: Y ya viene el ¿Qué hacías cuando? Con Tierra Cali.
1: Y en este momento suena Culiacán contra Mazatlán en la mejor 100.7.
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2: ¡Era el año 2009!
3: ¡Ay, güey!
2: Y sonaban las canciones del grupo Tierra Cali. Y una de ellas es... Si tú te vas,
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5: me dejarás.
4: Ay, ay, ay, ya le cambié la letra, disculpe las molestias.
1: Garganta.
4: Y es que es la voz del señor Humberto
2: Plancarte.
4: Humberto Plancarte, quien ahora en su nuevo concepto, pero estuvo recientemente celebrando su onomástico este pasado domingo.
2: Sus 42 primaveras.
4: 42 primaveras.
2: Y fíjate que en ese año, cuando sonaba con Tierra Cali, con esta canción que se llama Si tú te vas, en ese año, el 20 de enero, asumía la presidencia de Estados Unidos Barack Obama. Además, se daba la crisis financiera, la recesión económica, que alcanzó el punto más crítico, provocando que grandes empresas automotrices como Chrysler tuviera caída en los mercados internacionales. Además, moría el rey del pop, el señor Michael Jackson, el 25 de junio del 2009, y la pandemia del H1N1.
4: Exacto,
2: se declaraba aquí en México.
4: Parálisis temporal, ¿no? Además, también se vivían los años más duros de inicio de la semana. Y cosas hablando de la delincuencia, ¿no? Pero también fue una época de alta migración hacia Estados Unidos también, ¿eh?
2: Correcto. Además, en el entretenimiento, el estreno de Avatar, una película dirigida por James Cameron, y el lanzamiento de Minecraft, este videojuego que ha vuelto locos a los chamaquillos. Y en la música, dominaron las listas de éxitos temas como los Black Eyed Peas,
4: ¡órale!,
2: de I Got a Feeling, y también de When Love Takes de David Guetta. Fíjate, todo esto sonaba en el 2009.
4: Mientras la canción de Tierra Cali ya vibraba en tu corazón, y es que estamos hablando que estos viejones originarios allá de las juntas de Poturo, Michoacán.
2: Ah, de Tierra Caliente.
4: Exacto, los hermanos Plancarte, iniciadores del sacadito, como así lo bautizaron.
2: El sacadito.
4: Estos viejones nos regalaron esta joya que la verdad quedó como himno al sentimiento, ¿eh?
2: Y bien románticos ellos. Esto se llama Si tú te vas, en el ¿qué hacías cuando sonaba esto?
4: En la mejor FM.
2: Aquí nomás.

0: 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Tenemos saludos.
1: Exactamente, le mandamos el reporte. Aquí unos saludos para Quirino, de parte de su marido Andrés Romero, que están muy felices. No nos dicen en dónde, compadre.
0: Échale ganas.
1: Y síganse reportando en este momento. Saludos para doña Sofi, escuchándose allá en Pino Suárez a todo volumen.
0: Más música en esta mañana. Son los Cumbia Kings.
1: El tema se llama Me Enamoré.
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0: señores, ya en este miércoles 27 de mayo, pásele, güerita, tenemos chistes de los buenos, colorados, de los picosos.
1: Exactamente. Arráncate con tu chiste.
0: Ahí te va con el mío, Marquiño. Y este es como de pregunta, ¿no? Ando. ¿Cuál es la diferencia entre un ataúd y un condón, amigo?
1: ¡Ah, caray! ¿Hay diferencia?
0: Sí, amigo.
1: ¿Sabes cuál es la diferencia?
0: No. Que puse el ataúd, pues es porque te vas a dormir, ¿no?
1: Es porque te vas.
0: Exacto, es porque te vas.
1: Ah, caray.
0: ¿Y el condón?
1: Es porque te viene. ¡Ay! ¡Ah, caray!
0: El ataúd te vas y el condón te vienes, amigo.
1: ¿De ese nivel quieres? ¿De ese nivel quieres?
0: Pues ya, porque andamos de picante,
1: ¿no? A ver,
0: ¿no?
1: ¿Qué hace? ¿Qué hace un ginecólogo sordo?
0: ¿Qué hace un ginecólogo sordo?
1: Ajá.
0: No sé, amigo.
1: Leer los labios.
0: ¿Cómo, cómo?
1: Leer los labios.
0: No se hace enfermo. Se pasó de lanza.
1: ¡Sorry!
0: No, man, disculpe, es que si ya está, ya los niños ya están en escuela, ¿no?
1: Sí, ya están
0: escuchando.
1: En escuela. Es ya para mis amigos que están, exacto, ahí en el taller, en la maquila.
0: Continuemos, señores.
1: Échele ganas. Aquí vamos, nomás, la mejor.
0: Llegó el despecho. Es el buen Dieguito Herrera en La Mejor FM.
1: Aquí nomás.

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1: Llegó el momento del perifonazo aquí en el Guateque Show. Recuerde que es para que usted anuncie su changarro, su negocio, su servicio. Amigos albañiles, plomeros, pueden anunciarse totalmente gratis. Simplemente tienen que decir qué es lo que ofrecen, qué es lo que venden, qué es lo que hacen y sobre todo sus redes sociales, su WhatsApp. Escuchamos el perifonazo.
2: Hola amigos, buenos días. Yo me llamo Lucía Dorante Cerqueda. Yo vendo cacahuate, churros, bombones, semilla rusa, vale 10 pesos cada una. Si alguien me puede, si alguien me puede apoyar, en los jueves y lunes me encuentro en el centro, al Parque Juárez, a los portales.
1: Órale,
2: me gustaría que me apoyara porque yo vendo por la necesidad. Es bonito conocer la gente, pues. Okay. Ahí está mi voz. Le repito, vendo bombones, cacahuates, habanero, semilla rusa, churritos, bombones, galletas. Vale 10 pesos. Compren, compren. ¿A poco no se les antoja? Amigos y familiares.
1: Claro,
2: gracias,
1: sí.
2: Adiós.
1: Claro que sí, Lucy. Pues ya saben, aquí amigos, aquí en los portales está la amiga Lucy para que le puedan comprar bombones.
3: Ahí estamos, recuerda. Oye, esto es chido, la neta, me encanta su manera de echarle
1: flow a la vida, ¿no? A la vida, eso es como debe de ser.
3: Así es, así bueno. Como dices. Pues bueno, y hablando de esto, ¿sabes qué? A esta petición que nos hizo ella, le queda una canción, amigo.
1: ¿Cuál va a ser?
3: ¿Te acuerdas la canción de Caguate Pistache?
1: Ah, pues de la banda MS. Suéltasela pues para ella, que ya se anunció aquí en el perifonazón.
3: Pues ahí está, mi estimada amiga de los cacahuates.
1: Lucy,
3: ahí te va tu rola.
1: Caguates Pistaches.
3: Hasta la Colonia Santa Cecilia, que también ya vive por allá, ¿eh?
1: Exactamente, en la mejor 100.7.

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1: Aquí nomás la mejor FM 100.7. Llegó el momento del Minuto Cinépolis para que se vean un boleto doble para ir a ver su película favorita. Vamos a dar la cartelera para que usted de una vez ponga atención. Y de ahí viene la dinámica, mi buen gato.
2: Bien lo dices, hoy este pasado 21 de mayo se estrenó The Mandalorian and Grogu. Ahí de la secuela de Star Wars.
1: Ah, hablando, caray.
2: O sea, ahí los mandalorianos, pues, que son personajes que salen en la saga, ¿no?
1: Exactamente, Star Wars The Mandalorian. Además, El Pasajero del Diablo. ¡Ay! También ya está El Diablo Viste la Moda 2.
2: Está muy buena, sí, ya la vi, ¿eh?
1: El Michael Jackson, la historia de Michael Jackson.
2: No dejes solos a los niños.
1: Mortal Kombat 2, que esta no es para niños, ¿eh? Esta es para más
2: amantes de los videojuegos, ¿no?
1: Exactamente.
2: Aparte está en la zona gris, esta es más como de acción.
1: Esta también es para adultos, es Obsesión. La de niños está Super Mario Galaxy, la película. ¡Órale! Y Las Ovejas Detectives.
2: Además tú y yo, La Toscana, hablando de esta película, ¿no?
1: Backrooms, Sin Salida.
2: Y además para los amantes del anime está también Umamusi Pretty Derby, esta película, ¿no? Está para que, pues, ¿qué te digo, no?
1: Y ya empezó la preventa de buenas películas. Por ejemplo, ya está en preventa Amos del Universo y Scary Movie Terroríficamente.
2: ¡Órale! Ahí está, para que la vayas a ver. Disfruta de las mejores películas solo en Cinépolis.
1: Y no solamente vas a poder ver la inauguración y el mundial completito en Cinépolis.
2: ¡Órale, de chulada!
1: ¡El cine,
2: Me parece perfecto. Los combos lunes. Lunes de combo, martes 2x1 y mucho más solo en Cinépolis, capital de cine. Pues la pregunta, la dinámica, Marquiño, es la siguiente.
1: ¡Que nos digan! Tres películas que están en cartelera.
2: Ok.
1: Pero que una que sea de niños, una para adultos y una, pues, de las que están de estreno.
2: Va, me late.
1: Un estreno, una para adultos y una para niños.
2: Me parece perfecto. Les diste de sabores y colores, ahora sí.
1: En audio.
2: Para que la banda mande su mensaje de respuesta en audio y así de sencillo te llevas boleto doble. Te ahorras un boleto doble.
1: Exactamente. Tres películas. Una de niños, una que está en cartelera y otra que está de estreno.
2: Cortesía de Cinépolis, la capital del cine. Corre tiempo en este momento, señores. Así que a darle sabor a la respuesta para ganar boleto doble del cine. Pero mientras nos vamos, porque la música ya llega con
1: se
2: mucha.
1: Se llama Frecuencia.
2: Ellos son los Areyes de la Sierra.
1: Aquí nomás en La Mejor.

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0: Jorge Domínguez, su grupo Superclass, yes, acompañados de Edwin Luna.
1: Y la Tracalosa de Monterrey.
2: Y ahí la Tracalosa pues no suena por nada, pero está.
1: Exactamente, pero esa es una. De hecho, fue la invitación de Edwin Luna al maestro Jorge Domínguez, porque ahí fueron mis favoritas de este álbum.
2: Exacto. Y de hecho también invitó a Rayito Colombiano.
1: Ah, dale, qué chido,
2: en
1: ¿eh?
2: Una de esas
1: participaciones. Pues ahí está, señor Marquiño. ¿Damos al ganador?
0: Damos al ganador de el boleto doble de Cinépolis, la capital del cine. Ponme el audio, porfis.
1: ¿Qué onda, compadre? Suéltamelo, ey.
3: Buenos días. Las películas que están en cartelera pues sería El Pasajero del Diablo, Obsesión, Ovejas Detectives, Tú y Yo, La Tascona. Y pues a ver si me gano mi boleto. Buenos días.
2: ¿Qué crees?
1: Cámara,
2: ¡Yo se lo ganó! ¡Yo se lo ganó!
1: ¡Felicidades! Oye, y en otras noticias tristes,
2: sí,
1: Marquinho.
2: Tenemos una lamentable noticia.
1: Según primero habían sacado rumor que había muerto Jorge Ortiz de Pinedo,
2: el cual ya desmintió a través de sus redes sociales, pero el que sí ya falleció víctima del cáncer es el
1: don
2: cantante.
1: Don Hilde Lara, la voz del grupo Indio.
2: Indio, emblemático este tema.
1: Oriundos de Hermosillo, Sonora.
2: Y que precisamente recientemente habían grabado con Carin León.
1: Exactamente,
2: ¿no?
1: Tiene mucha razón. Pues lamentable, así es la vida, amigo, ¿eh? Así sí, es la vida. Se van en un abrir y cerrar de ojos.
2: Se van.
1: Exacto, familia, amigos y hasta artistas.
2: Bueno, los compañeros de la música regional mexicana, sobre todo los románticos, están tristes.
1: Exactamente.
2: Por el fallecimiento del cantante del grupo Indio.
1: Pues nos estamos ya casi despidiendo, pero antes vámonos a música. Son los Rugars y el gran líder. El tema se llama 2020.
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0: Aquí nomás en la mejor FM 100.7. Quédense porque ya viene la plebita y la bonita chimolita con más diversión.
1: Traen playera.
0: ¡Órale!
1: De la selección de CIGE.
0: Exactamente.
1: Y bueno, la verde.
0: Y muchos minutos de cine también para el duelo de acordeones. Aún hay para ahí la. Me sopló un pajarito. Pues ya no está. No, y no es el cucho, ¿eh? Ahí nomás para preguntar.
2: Oye, ¿y también qué crees? También tienen boletos dobles para Cinépolis.
0: Viene con más diversión, con más música. Es la plebita en la mejor.
3: ¡Maricones!
0: Oh, cállate. Nosotros, nada más para eso.
2: Ya saben. Mañana escuchamos en punto de las 7 al Gatúbelo al rato.
1: En el arrimón recargado.
0: ¿Algo que quieras decir, cucho?
3: ¡Te odio!
0: Oh, es que te hice. Nada, ¿no?
2: Tú creerás cuerda.
0: Mira, y te
2: pones a la vida del diablo. Nada más le doy de comer. Ya, cállate.
3: ¡Patrón!
0: Ya te quiere acusar, ¿eh?
2: Bueno, ya me voy.
0: Es Pancho Barrazo, se llama. Que me maten las penas.
2: En aquí nomás, en la mejor 100.7. Esto fue el Guateque Show.
0: Mañana nos escuchamos, si Dios lo permite.
2: Dale.

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0: Aquí nomás en la mejor FM 100.7 escuchas al compa GPT, Alan Abelardo, de las nuevas generaciones dentro de la música del regional mexicano. ¿Qué te pareció esta abuelita, esta rola, abuelita? Mira, mi dislexia.
1: Ay, antes que nada, buenos días. ¿Qué es eso, maleducada, que no me saludaste?
0: Ay, sí, dispénsenme. Buenos días, abuelita, ¿cómo estás?
1: Ay, yo bien feliz, contenta. ¿Quieres? Mira lo que te traje.
0: ¿Qué es eso? Parece mole verde.
1: Ay, bruta, es un juguito verde de espinacas para que te pongas fuerte como Popeye.
0: Ok, abuelita, muchísimas gracias. Escuchamos también a Memito Garza con Mándame la Ubi. Y nada más y nada menos que a Gaelcito Valenzuela con Junior H. Y esto que se llama Mis Llamadas. Yo soy La Plebita y el día de hoy la acompaño hasta las 12 del mediodía. Vamos a pasarla bien. Agustín Lara, repórtese ya con nosotras al 238-152-8794. Hoy traigo boletos para la capital del cine, Cinépolis. Traigo una playeruki cortesía de Sigex. Y si quieres ganar boleto doble para el duelo de acordeones, lánzate en este momento en las redes sociales. Chécate el video de la ruta grupera, que ahí me hicieron el favor de grabarme en el Parque Juárez. Muy bonito que se ve, ¿eh? Ahí está la dinámica y es boleto doble en el Facebook de La Mejor FM Tehuacán. Ahorita lo voy a compartir en mi perfil de mi Facebook para que también ahí lo cheques, o te lo paso aquí por WhatsApp para que veas cuál es, ¿ok? Vámonos con la siguiente rola, abuelita. Ahorita echamos la pregunta del día. Esto se va a poner bueno. Aquí nomás en La Mejor llega el señor Diego Verdaguer con esto que se llama Tonta.
1: Tonta tú primero.
0: No, abuela, así se llama la rola. Aquí nomás, en La Mejor Tehuacán.

0: Aquí nomás en la mejor FM 100.7 escuchaste El Pollito Pío, las 10 de la mañana con 21 Minute Awards. Abuelita, vámonos con nuestra bella y hermosa pregunta del día, que no puede faltar en este programa. Obi.
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0: Ok, vámonos con la pregunta del día, abuelita. Espero que estés al tirante para contestarla. Fíjate que hay una polémica, ¿verdad? Que aquí la gente me hace a través de redes sociales y vamos a tomarlos en cuenta porque, obvio, en este programa escuchamos a la gente. Su pechito no es bodega. Anda muy en conflicto este rollo de nuestra señora presidenta, Claudia Sheinbaum, ¿verdad? Que se volvió tendencia, se volvió viral, que prohibió que la gente vea una televisora. Ahora, no nos vamos a meter en detalle. Yo quiero pensar que tú estás enterado de esto. Y si no, pues ahí te va el chisme, ¿verdad? De repente se siente muy atacada, obviamente. Y pues dijo, a ver, ya no vean esto. Yo creo que más allá de empezar a generar odio, busquemos acciones como personas, como seres humanos, para evitarlo, para pelearnos, para confrontarnos, para debatir, para estar en disgusto, en discordia, en enojo. Seamos todo lo contrario. Y la pregunta del día de hoy, ¿tú qué harías para evitar el odio en el mundo? Esa es la pregunta del día. ¿Qué harías tú? Tú que me estás escuchando, que vas ahí en la combi, que estás en casita, en el taller, en el negocio. Todos en algún momento de nuestra vida hemos experimentado el odio. Ay, es que odio a esa vieja, ¿verdad? ¿Cómo se fue a quedar con mi marido? ¿Te ha pasado? A ver, nadie se va porque lo obligan. A punta de pistola, no. El hombre quiso, ya es grandecito, tomó una decisión y decidió cuernearte. Pero, ¿no sabes que el odio está enfermando tu corazón y tu cuerpo? Hay que empezar a soltar, a perdonar y a decir, ya no voy a odiar más. ¿Cómo evitarías el odio en el mundo? Porque es en el mundo. A veces odian a personas que nada que ver. Nomás porque lo ves feliz, ya lo odias. A ver, eso ya también empieza con uno mismo. Abuela, ¿tú qué piensas de este tema?
2: Ay, a mí no me gusta que la gente se odie. Yo soy más del amor. La paz. El amor todo lo puede, todo lo soporta. El amor es bondadoso, es bonito, pues. Amor de pareja, de padres, de hijos, a los animalitos, al planeta, el amor es tan bonito. ¿Yo qué haría? Precisamente combatirlo con amor. Ah, ¿que tú me odias? Ah, bueno, pues yo te quiero mucho. Te respeto, que Dios te guarde. Y que se le olvide dónde.
0: No manches, abuela.
2: ¿Cómo crees? Que ya es muy feliz para que dejes de andar odiando y envidiando a otras gentes.
0: Órale, abuelita, qué bonito mensaje. Tú me odias, yo te quiero. Ay, que Diosito te bendiga, ¿no? Qué padre. ¿Tú qué harías? Mándame tu WhatsApp audio 238-152-8794. ¿Qué harías para combatir el odio que hay en México, en nuestro país, en el mundo entero? Mándame el WhatsApp, Dios.
3: ¡Suéltala, papá! Yo quiero ser.
0: Vámonos mientras tanto con este rolenonón. Se llama El dueño de tu amor, los Yes Yes y los Juniors. Aquí nomás en la mejor.

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2: 10:30. 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

0: Aquí nomás, la mejor FM 100.7, escuchaste Osadía con Eden Muñoz y Cristian Castro, el gallito feliz, para que vean que sí hace algo, ¿eh? No, nomás anda ahí sentadito. Sí anda haciendo cancioncitas. Y esta colaboración con Eden Muñoz, Osadía. También escuchaste a Banda Los Recoditos con En Coma Inducido. Ya tengo las 10 de la mañana con 43 minutos. Buen provecho si andas desayunando o andas ya en el almuerzo, no sé. Que disfrutes de tus sagrados alimentos. Hola, plebita, dice, yo para combatir el odio, creo y pienso que es importante empezar a enseñarles a nuestros hijos desde pequeños el cómo ser, cómo comportarse y retomar los valores que nuestros papás nos enseñaban. Oye, qué buen mensaje, me encantó. Terminación 57. Qué bonito, ¿eh? Toda la razón que tienes. Hola, plebita, buenos días. Saludo para doña Beni, que no se enoje, que se ponga a jalar. Doña Beni, ¿qué onda? ¿Quién la hizo enojar? Allá en Confecciones Orlando, con una rola de los Lara, por favor. Hola, plebita, buenos días. Me gusta mucho la cumbia de La Mejor. Ay, pásamela. Claro que sí, mi niña. Ahorita te la mandamos, ¿va? Hola, abuelita, ¿cómo estás? Dice, ¿cuánto tiempo sin saber de ti? No estaba yo en Tehuacán, pero ya regresé y regresé por ti. ¿Qué óbolas, abuela? ¿Tienes pegue?
1: Ay, ¿quién será? ¿Tiene fotos de perfil o no? Porque a mí no me gusta esa gente que, ay, me escribe. Y en su foto de perfil aparece un piolín. ¿Qué es eso? Ponga su foto de verdad.
0: Ay, abuela, ya cálmate. Oye, abuelita, fíjate que ayer fui a la casa de tu comadre, doña Luchi. Se llama Lucía, pero la abuelita le dice Luchi, ¿verdad?
1: Ay, la Lucía, ¿qué pasó? ¿Sigue con su piso todo viejo?
0: Sí, abuelita, sigue con su piso todo viejo. Igual que tú, viejo el piso y viejo la abuelita. 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Qué bonito. Vámonos con una rola nueva. Jorge Celedón y Jorge Medina y Josico. En esto se llama Naturalita. 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
1: Aquí nomás en la mejor FM 100.7 tengo un regalo para ti, chamacos. En este momento tienen que participar porque ya se viene el Día del Padre. Y si no tienes el regalo de papá, yo te voy a dar una playera para que completes su outfit. 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Y también ya se viene el mundial, es una playera temática.
2: Ay, ¿a quién se la regalaremos tú?
1: Pues al primer papá, mamá, chamaco, chamaca que me mande un WhatsApp audio y me diga a quién le regala esta playera y cómo te llamas tú. Porque ya hace un tiempito dijimos cómo se llamaba la abuelita. Así es que vamos a ver si andan truchas. Dime, ¿quién te regala esta playera y cuál es su nombre de la abuelita? Esta vez sin apellidos, el puro nombre nomás. ¿Qué te parece, abuelita?
2: Ay, ¿será que no se acuerdan? O la de la mala memoria voy a hacer yo. Ay, pues que me mande pues un audio.
1: Ándale, voy a regalar dos playeras a los dos primeros audios para que veas que aquí no somos nada de codos. Mientras tanto, vámonos con la siguiente rola. Es el Peso Pluma y Eslabón Armado. Ella baila sola. Aquí nomás, en

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0: FM 100.7, escuchaste La Vuelta con el Grupo Samurai. Esta rolita la puedes escuchar todos los días.
1: Soy soltera.
0: En las noventeras coladas de Marichuy García, en las noventeras de lunes a viernes a partir de las 10 de la noche, de 10 a 12. Te duermes con ellas, con las noventeras. También escuché esta marca registrada y el grupo Primer Grado. Abuelita, tengo a muchísimos participantes, pero solamente necesito a dos porque tengo dos playeras.
1: Ay, pero contestaron bien tres personas, niña. Rápidamente las tres primeras personas que contestaron bien mi nombre. Es más, no importa que me regañes, Cisex. Vamos a darle tres playeras a estas tres personas. Nomás porque sí se saben mi nombre.
0: ¿Cómo te llamas? Yo ni siquiera yo sé tu nombre, abuelita. Yo solamente te digo abuelita Chimuelita.
1: Ay, ¿cómo no vas a saber si en la entrada, la salida de mis programas dice mi nombre?
0: Ah, sí es cierto. Pero te llamas Jesusa. Pero te dicen Chuchita, ¿verdad? A Chuchita la bolsearon. Chuchita de la Garza Villarreal. A ver, vamos a ver si la gente que me está mandando WhatsApp audios o mandó, si contestó bien. Bueno,
2: sí, Hex la regala y el nombre de la abuelita es Chuchita de la Garza.
0: Chuchita de la Garza.
3: Okay. La playera la regala sí, Hex, y el nombre de la abuelita es Chuchita de la Garza Villarreal.
0: Ándale.
4: Sí, Hex, refacciones automáticas, Chuchita de la Garza Villarreal.
5: Se lo ganó.
0: Sí, se lo ganó.
5: Sí, ya se lo ganó.
0: Perfecto, contestaron muy bien. Estas tres personas ya tienen su playera cortesía de Sigex, transmisiones automáticas y Chuchita de la Garza Villarreal, que es la abuelita. Muy bien, felicidades. Mándenme su nombre completo, por favor, para que les dé yo indicaciones. Mientras tanto, escuchamos a Banda Cuisillos. Esto se llama Aunque Me Duela. Aquí nomás, en la mejor Tehuacán.

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1: Aquí nomás, la mejor FM 100.7, abuelita, vámonos con mi parte favorita de este programa, que es la deschongación, la pelea, la confrontación en el Palenque. Dos gallos, dos rolas, un solo ganador, ¿ok, abuelita? Arráncate.
2: Yo quiero hacer un homenaje el día de hoy, niña.
1: ¿Un homenaje, abuelita? ¿A quién o qué?
2: Ay, pues es que estoy un poco triste, bella. Porque Hilde Lara.
1: Hilde Lara. Me suena conocido, abuela.
2: Ay, pues Hilde Lara ya falleció. Ícono vocalista y fundador del grupo Indio. Hoy se dio la noticia que, pues, perdió la batalla contra el cáncer. Hoy por eso quiero recordar su legado de más de 60 años. Hoy, en el Palenque, recordamos a Hilde Lara del grupo. El grupo Indio, esta es mi canción.
0: Este es el día más triste de mi vida.
2: Dame un beso.
0: Decide.
2: Y dime adiós.
0: Nos vimos aquí.
1: Está perrona tu rol, abuela.
0: Diariamente.
1: Ay, qué cosas.
0: Y ahora es nuestro último día.
1: Adelántale, Chimino, por favor.
3: No te...

0: Abuelita, ¿qué cree?
1: ¿Qué pasó?
0: Ya se le acabó la pastura al Maclovio.
1: Ya está dado, pues cómprale. Agarra debajo del colchón. Hay una paca. Y ahí agarra. Y me regresa en mi cambio.
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3: No, hombre, qué bonita, qué chula esa canción.
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3: En paz descanse, Hilde. Vámonos pues con una rola prácticamente de la misma categoría, abuelita. Yo te presento a estos muchachones que vienen de Marte. Ellos son Los Terrícolas. Y esta rola se llama Luto en mi alma.
1: Ay, canijilla, está buena también.
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0: música de la China.
1: Arre, vámonos con lo que diga la raza. Línea 1, bueno, ¿por quién es tu voto? Hola, bebé, ¿por quién votas?
2: Por la plebita.
1: Gracias, mi corazón de melón, te mando un beso. Primer voto para los terrícolas con luto en mi alma. Mándame tu WhatsApp audio y voto por tu rola favorita. Hola, ¿por quién votas?
3: Por la plebita.
1: Gracias, segundo voto para mi abuelita, tú estás peluquín. Bueno, ¿por quién es tu voto?
4: Para la abuelita.
1: Gracias, primer voto para la abuelita.
0: Ay, ¿no que decías que yo peluquín? Bueno, llevo un voto, uno es uno. Suéltame más WhatsApp audio, chimiño.
2: Por la abuelita.
0: Gracias, corazón de melón, te mando un beso, que tengas un bonito día.
1: No, no andes ahí de zarrapastrosa, abuelita.
5: Plebita, tenemos llamada.
1: A ver, échamela. Bueno, ¿por quién es tu voto? Hola, hola.
6: Buenos días, mi voto es para ti, plebita.
1: Gracias, hermosa, te mando un abrazo. Bueno, ¿por quién votas?
7: Por la plebita, por la plebita.
1: 4-2. Hola, hola.
8: Por la abuelita, chamalita.
1: Eso, 4-3.
9: Mi voto es para la abuelita.
1: 4-4, llevamos un empate. Bueno, ¿por quién es tu voto? Hola.
10: Grupo indio, por la abuelita.
1: Por la abuelita, ok. 5-4. Buena. ¿Por quién es tu voto?
11: Por la abuela, no, la plebita, nos vamos con la plebita.
0: Ay, desgraciado, pero vas a llegar a mi edad, ¿eh? Y también te van a ilusionar.
1: No, abuelita, no les digas así. Gracias, corazón. Bueno.
12: Mi voto por la plebita.
1: Gracias, chiqui. Te voy ganando por uno, abuelita.
13: Yo me voy por la hermana de Chabelo, la abuelita Chimolita.
1: Por la hermana de Chabelo, eso. Bueno.
14: ¿Eso de qué?
15: Yo voto por la abuelita.
1: ¿Qué? Me volvió a alcanzar, mendiga abuelita. Ya esto ya lo decide todo, abuelita.
16: Por la abuelita. Y vaya mundo, Hans, para Chapatín, 18.
1: ¿Qué creen? Ni aún así me pudo ayudar el último voto. Ya perdí, ni modo. Oye, abuelita, tengo una pregunta para ti.
0: ¿Qué quieres?
1: ¿Tú conociste a los dinosaurios?
17: Para darte la mala.
0: Una grosera. Cállate ya, regrésale mi canción. Completita, aquí nomás. En la mejor.
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0: Aquí nomás, la mejor, una joven promesa del belicón o belicumbión. Fíjate que este género que canta este chavito, Brian Martínez, que también interpreta el Minimi, se le llama la cumbia bélica o la belicumbia, un nuevo género que también está revolucionando en las redes sociales, en el TikTok. También escuchaste a esta guapísima, por supuesto, en la ranchera galáctica, Majo Aguilar, con un homenaje al Divo de Juárez, y el tema así fue. Ya casi nos andamos despidiendo, abuelita. Ya vámonos.
1: Ay, ya se acabó el tiempo, abuelita. Vámonos con una canción y ya me regreso a despedir, ¿te parece?
0: Me parece buena idea. Ellos en la apuesta, aquí nomás. ¿Dónde estarás? En la mejor 100.7.

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1: En el Minuto Cinépolis te regalo boleto doble para la capital del cine. Solamente tienes que decirme de qué película es esta canción. Está en cartelera actualmente y quisiera que me digas. Te voy a reproducir un pedacito de la pista de la canción para que adivines de qué película estoy hablando. ¿Estás listo? Hey. ¿De qué película se tratará, abuelita?
2: No sé, a lo mejor de La Cenicienta, ¿no?
1: ¿Cómo crees que La Cenicienta? ¿De qué película se tratará esta musiquita? Te regalo boleto doble, así es que suéltame de volada, Chimino, cualquier WhatsApp audio, elige el que quieras y que conteste la gente. Bueno, hola.
3: Jackson.
1: ¿Qué? Como que no se entendió, ¿verdad? A ver, suéltame otro WhatsApp audio, por favor, que se escuche fuerte y claro. Hola, hola.
4: La de Michael Jackson.
1: Ok, sí, muy bien. Se lo ganó. Terminación 96-14, ya tienes tu boleto. 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Se encuentra en el paseo, así es que hay que ir a ver la peli que a ti te guste. La botana que tú prefieras, puedes elegirla, las palomitas que a ti se te antojen, todo lo que tú quieras, ahí está, en Cinépolis Tehuacán, quienes te regalan tus boletos dobles. Muchas felicidades. Nos pasamos a Retiro, te quedas con esto que se llama ¿Cómo sufro? Son los románticos de Guanajuato. Yo soy La Plebita, así me encuentras en Facebook, ahí te dejé la dinámica para que participes para los boletos de Cardenales de Nuevo León e Invasores. Te mando un beso con baba y apretón de Nacha. Pórtate bien, ¿eh? Adiós, porque tú lo dices, somos la mejor. Sí.

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Aquí nomás la mejor FM 100.7, señores y señores, que macho mamá guacuá. Arrancando con Tokio, ese ombliguito de semana. ¿Qué dijeron, tonta el Chapo? Ay, ya me lo robaron. En controles técnicos, el escándalo Romero directamente exportado desde Ajalpan, Texas.

antoja, se antoja, se antoja. Una rica paleta de hielo. Te acompaño a cerrar una de la tarde con lo más rico y sabrosón del movimiento sonidero Banda Malandra. Recuerda reportarte 238-152-8794. Para todas las nenas que estaban preguntando ¿dónde está el Chapo? ¿Por qué no hace transmisión? Aquí estoy, chiquititas. Estamos arrancando transmisión en vivo a través de TikTok de la Chávez, la mejor FM Tehuacán, así nos encuentras.

0: ¡Súbele, papá! ¡Esto está arrancando ya!
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0: Este tema que se volvió viral y que toda la banda malandra le está pidiendo, ¡suénala!

0: Como siempre, saludando toda la banda de WhatsApp. Recuerda, 278-152-8794. ¡Súbelo, papá!
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0: ¡Eso! ¡Dice!
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0: Toda la banda malada que me estaba pidiendo ese rolón, escúchala.
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0: Para toda la banda de las mojarritas, la guapa Dante ya está en vivo. Ahí está la guapa Daisy, dice. La tremenda Elsie. Sonido Angelito, mi compa. Hasta San Andrés, que lo apan. Escúchala. Y

0: Y dice:
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0: Gracias a mi copa. Mi copa es tremendo. Saludos, Angelito, y consentido. Para toda la bandita que está uniéndose al TikTok Live, muchas gracias. A esa para mi copa, el Oscar, Alice, el Panza, que nomás están haciendo chapo en la máquina del Refilando. Ahí está mi copa, Angelito, la guapa Jenny. Aaron Reyes también para amar. El tremendo Flaco Barber, Roberto Callego. Baila la papa. El Flaco Barber, bailando y gozando. Ahí está un saludo para ti, para mi novia, el Ortega Rosales. Ya que dice que me quiere mucho y que quiere que le compre cosas, pero no quiere lavar mi ropa, ¿eh? ¿Qué pacho, papá? ¿No tienes manitas o qué? ¡Recuerden!
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0: Si le vas a comprar algo a tu novia o a tu esposa y a cambio le vas a pedir que te lave, que te planche, que te cocine, mejor no le regales nada, papacito santo.
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0: Todo lo que pueden hacer las hermosas mujeres, tú también lo puedes hacer con tus manitas, papá.

queda, escúchala. Tremenda show, manda saludos para mi jefe que está cumpliendo años. Muchas felicidades a tu papito, que

0: la banda que ya me conocen, para toda la banda que ya lleva más de un año escuchando Sonido de la Mejor, sabe perfectamente que cuando me dicen no digas mi terminación, la voy a terminar diciendo ¡uy! Dice, no digas mi terminación. Pon la canción de la... Vamos a decirle la payasita. Para la que ayer estaba cerrando el costado, pero todo lo quieren fácil, que se lo acomode. Y se siente la más chapita de la maquiladora. La banda de la colonia médica, siempre todo urge.
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0: Ahí estamos, mi guapo, el ping-pong.
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0: Para la tremenda doña Martita, de fraccionamiento Santa María Cuapa.
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0: Mi copa el Mosco, el tabijero.
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0: Ahí te va para la tremenda...
1: Chica.
0: La tremenda Eve, mi copa el de mi flow. Para mi esposo José Manuel Delgado, dice... Que descansó...
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0: La guapa Clarice Delgado.
1: No, sí.
0: Antes era acostadito, dice hoy descansó. ¡Órale, papá! Solas una. Dile a Maradona que ya deje de hacer corajes porque se le va en la boca chueca. La tremenda Mari García, la del Club de las Infieles. Escuchando, escuchando.
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0: Grabado de Confección de Medrano con toda la actitud. Como siempre, como DVD. Ahí te va mi compa Juan Carlos, gracias. Un saludo desde la México Sur, un saludote cordial para Virginia Osorio.
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0: ¡órale!
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0: Para Confecciones Golosa 69, ¡a su máquina!
1: Sí, bueno.
0: Para nuestro nuevecito encargado, que se pondrá bien para las cheves.

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1: Si en tu trabajo le cambian de estación y no dejan la mejor FM, renuncia en corto. Nos vamos de Bolobi Bombada. Una salsita rica. Pero continuamos en vivo a través de TikTok. Nos vamos a un corte a través de la radio. Recuerda.

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1: Águila la goza de cena latino más. Toda la banda balandra desde Denver, Colorado. Toda la racita de Tico, muchas gracias. Escúchala. Para Juanito el vecino, desde Santiago, Miahuatlán.

Chula Rola. Recuerda, banderola, reportarte con tu WhatsApp audio 238-152-8794. Muchas gracias a toda la banda que se reporta a través de WhatsApp. Saludos, dice, para la banda de Puente Chiquito, la tremenda Lucy Lucía. Ahí te va para el tremendo Quirino, de parte de su marido Andrés Simba. ¡Ay!

0: está mi buen chavo, dice. Para el famoso parce, el parce, el parce, el parce de la Tepeyac. La tremenda Estela desde la colonia Guadalupe. Muchas gracias, Sara. Dice, quiero ir a un baile.
1: Vamos.
0: Ahí está para mi novia, dice Leo Ortega Rosales, de parte de su novio Jaime de los Santos. Jaime Santos, encargado del empaque de la maquiladora. A su máquina, pues, ¿cuántos novios tienes? La maquiladora de Las Palmas, el socio de Don Moisés y del Antonio Zúñiga. Me pide la canción de Es el Amor, mejor la de Amor de Seis, papá. Ahí te va para Tremendo Mofles y el Charlie, que no pueden acabar su techo. Dice para mi mami Socorro, que está haciendo de comer. Ahí está un besote, doña Choco. Ya llegó la Pantera, la banda de Barrotes Corona, la nueva seguidora, Carmen Remigio. Para la pequeña Abril, ahí está. Escúchala. Venga ese sabor, venga ese sabor. La banda de San Luis de Gamboa, el 26. Del señor Palomino, el más guapo de la zona sur. Baila la Pantera. La banda de Nashville, Tennessee. Para el mapache Roma Madridos, baila Rumi. La bandita desde Puebla. Y un saludo para mi amiga Mari, Confecciones Mona. Queda más hermosa aquí, no más la mejor. Órale. A ver, fotito. Chapito, chapito. Trabajando duro o durando en el trabajo. Yo diría lo segundo, papi. Para Santiago. Santiago Tenango, Puebla. Fidel Rueda. Feliz cumpleaños. Para mi copa Chito de la Nico. Aquí no va a ser Rancho Grande. El perrino Javi de las tiendas de Juntitas. El taller de los Coquitos.
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0: Toda la banda malandra de la cocina del Alcacense. Hasta Racho Grande, gente de la Nico. ¡Órale!
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0: Eres mi estrella, mi amor. Mi compa Chambi, ya llegamos y no nos vamos. Y saludo para todas las chicas,
4: tóxicas,
0: las hermanas Avendaño. Toda la organización de Pie para Brisa, el famoso Aragán, mi compa DJ Spider y su telaraña del Zapo. Ya sintonizando,
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0: Para todo el personal de Empaque Santa Julia, que me escuchan allá en la...

se gana boletos para el cine, ¿hasta cuándo? No se me agüite, papachito chulo. Nomás voltea usted su boleto, ahí atrás vienen las indicaciones. Y en los boletos que regalamos para los eventos, pues evidentemente ahí en el boleto dice cuándo es y dónde va a ser. ¡Póngase mi trucha, mi guapa dame! Para toda la banda malandra de la mesa de corte, el GTP. Para todos los choferes de la ruta 27 que son los más fieles en todas las rutas. También saludos cordiales para todos nuestros amables pasajeros que ponen confianza en nuestras manos. Toda la banda chambeadora de la ruta 27. ¡Oye la mamá! Para mi compa el Benny que nomás le gusta pelear. Sí, conozco varios así. Dice, buenas tardes, le puedes mandar un saludo a don Popeye, el tremendo calaco que no quiere pagar la apuesta, que perdió, tenía que ser de la América. Yo no lo dije, lo dijo él. La banda que me escucha en la maquiladora de los Garañones.

un saludo bien cordial para toda la banda malada de distribuidora de poliéster, mi copa el Albert. Escúchela. Baila la papá. Mi copa Chicharrón de Confecciones Medrano. Estrellas. El otro que se apura a trabajar. La familia Villalobos presente.

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1: Eso para toda la banda que me había pedido esta rola. A mi copa y cochas, que anda con Tokio Cerrato Cosado. Hijos de la Guayaba Nueva me mandan unos saludos bien groserotes. Toda la banda de la 9 Norte. Mi copa y conchas. Ay, pa' allá, pa' acá. 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

0: pa' acá.
1: Marruana, el quinto me zumba.
0: Para el metro filósofo, que anda bien filósofo, a su máquina. Pa' mi compa, les cantan los Romero, que anda como niño chiquito estrenando su juguete. ¡Órale!
1: Miguel.
0: Yolanda Pascual de la Zapata. La tremenda Yolanda Pascual Cruz de la Zapatita. De parte de su sugar. ¡Vámonos!

Muchas gracias a toda la banda que manda sus WhatsApp audios. Vamos a guardarlos para el final del programa. Toda la banda de la Rancho Grande. Para la tremenda Doña Gloria, donde sea que ande, cuídese mucho, la quiero un montón. Y para toda la patita enamorada, el siguiente tema es para ustedes. Vamos a.

0: se voló mi pone un corte en un momento, retachamos para seguir a la fiestota. Pues no del ritmo y sabor de
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0: La tenemos en vivo a través de TikTok, aquí nomás, La Mejor FM, Tehuacán.
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0: pues, para toda la banda que se reporta a través de WhatsApp 238-152-8794.
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0: Para el tremendo Jesús, el Jesús Machuca, Machuca Pampa, como W. W en Machuca Pampa. Para Jesús Machuca, que ayer estaba comprando las semillas con su pareja, ching, ya te
1: cacharon.
0: Para los patrones de Calaco, el más mandil, Don Popeye, que le enseñó a volverse mandilón.
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0: ¡Arriba los mandilones!
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0: Toda la banda de la colonia de Tepeyac. Confección.

0: Desde la Maquila Orlando, la colonia Saravia. Ahí está para Doña Beni, que ya no se enoje. Un besote, Doña Beni. Ahí le va.
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0: mira la luz, descarada, dice, yo me estoy yendo a pistear sin permiso. Qué feo que no me pidan permiso para ir a pistear. Toda la plebe, la banda de Tezcala desde Nueva York y la familia Carrillo García presente. Desde la Maquila Orlando, en la Colonia Saravia, para Doña Beni. Ante Papa Fabi, la checadora de la Nota 24, y otra vez no se volvió a bañar. ¿Cómo que ñoños? Ayer llovió. Para el Galvez, que ya le pasa a pagar las
2: chácharas.
0: Ahí estaba mi copa el Emi. El otro que se apura a sacar ese, hasta dejar ese teléfono. Dice el Benny, si no quiero que
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0: Ahí está para toda la banda malandra de Comisiones Medrano, de parte de Juan Carlos. Para Manuel, que hoy cumpleaños. Un abrazo a la distancia, que lo quiere mucho, de parte de Martínez. Toda la banda malandra desde Pino Suárez, la tierra que me vio crecer. La banda desde San Juan. Y Sayopa.
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0: Que ya entreguen las cuentas en Galvez, porque ya andan de deudor.

al ritmo de la salsa. Dice Panchito Valdivia, un saludo para mi mamá Hermelinda, que ya no se enoje. Hermelinda linda, ya no se enoje. Ahí le va un besote. Ahí estamos para toda la banda de San Lucas que anda enamorando. Ya mero se van las dos. Para toda la bandita de Maquila, que me acuerdo que cuando iba yo a la Maquila a trabajar, salía más o menos como estas horas, a la una de la tarde salía yo a comer. Ya falta poquito, banda, ya falta poquito. Para toda la banda que ya le anda rugiendo la tripa, no se me agüite, ya falta poquito para ir a comer. Para las niñas Brittany y Elizabeth Esmeralda,

0: Toda la banda de estacionamiento de la cantera, saludos. Para el cochiloco, el más infiel, se parece al Chapo, dice. Ahora, ¿qué pasó? Para el pipero, ¿qué anda?
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0: ¿Qué anda de esclavo?

Pipero de Anda de Esclavo en la ruta 24, unidad 17, papá. El fraccionamiento de la Candela presente. Saludos para la tremenda Mari y la más infiel. Para Armando el escándalo que emite unas paletas allí en Acalpan, dice. Cámara, ya estufas. Muchas gracias, Obi. Un besote, mami. Que le pongas pecho ahorita mismo, dice. Right now. Su máquina del Sandoval. Dice para la gente del pelón. Ahí está para los Pix Club, mis compas de 1028 Calpes, que me siguen esperando con el pago de compartamos desde luz. No te preocupes, carnal. Llama. Llama, rechazo.

0: Para mi copa la de Conchi.
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0: A mi copa de Tuntún, que se apure con sus dorsales. Toda la banda de la ruta 27, unidad 18. Que anda muy trabajador.
1: ¡Ay!
0: Para el Oscar, el más infiel, dice Balume, mi esposa Laura, la última petición. El Panchito Valdivia, saludos para su esposa Laura. El bebé que dejan andar detrás de la moquita.

0: Ahí está para el tremendo Emilio hasta Jalpa.
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0: Chapo, invita a los boletos para el duelo de acordeones.
1: 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Estás tranquilo.
0: Es que no les quiero soltar información que no debería, banda.
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0: Yo nomás les digo. Active notificaciones en Facebook. Para que cuando esté yo transmitiendo,
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0: Por aquí se enteren desde dónde estoy transmitiendo. Le caen en corto porque voy a tener boletos.
1: Para
0: el duelo de acordeones. La banda de Sepulvita. Ahí te va Chapo, el más infiel. ¿Qué pasó?
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0: ¿Qué pasó? ¿Qué pasó? Vamos, ¿eh? ¿Cómo que el Chapo es más infiel?
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0: El romanticismo murió. El romanticismo murió el día que juzgaron un hombre cuyo único propósito era ser feliz a más de una.
1: ¡Tarán!
0: No soy infiel, banda. Tengo corazón de condominio.

0: Para toda la bandida que me está preguntando si hay boleto para el duelo de Hernández, esto se va a agüita, ya te la chapa, ya te la plan. Lánzate de bolón, Bimbol, en estos momentos. Right now, very good, very good, very good. En estos momentos, a Facebook, a todas las redes sociales oficiales de la Mejor FM. Porque, ¿qué crees? ¿Qué crees? ¿Qué crees? Mi comadre La Plebita tiene boletotes. ¿Dónde? En la ruta grupera. Vayan a ver el video, sigan la dinámica. Y con eso está bien, papa. Te ganas el boleto. Boleto doble para que te lances a ver el duelo de acordeones. Para mi comadre Charly Vázquez. ¡Agua, Charly! ¡Ahí viene una guapeña!
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0: Lánzate en estos momentos a la ruta grupera con La Plebita.

0: la tremenda Chely Carrera.
1: ¡Órale!
0: Banderola Caguamera, vamos a escuchar los audios que nos manda la racita a través de WhatsApp. Mira, mi compadre, este sí andaba bien dolido, dice.
2: Esa no, mi chapo. Porque voy y me la traigo.
1: ¡Ay!
3: Oh, una canción.
0: ¿Cuál quieres?
3: Los clasiqueros.
0: ¿Clasiqueros, cabrón?
3: Aquí para. Escuchando por la
0: ¿cuál?
3: Cosa. Los clasiqueros. La razón. Aquí para. Escuchando por la cosa. Sepa.
0: ¡Órale!
3: Gracias. No, mejor. Aquí nomás.
0: ¡Ay, joder, Susanita!
4: Con una canción de los. Sonido pirata,
0: escuchando
4: aquí la
0: Sarabia. ¡Cámara!
4: Saludos para el Bule, que sigue en la fiesta. Que le pare tantito porque, pues, no retoña la vida. Arre con la que barre.
0: ¡Papacito!
4: 50 con la de 50.
0: ¡Ay! Esa... ¡Arre con la que barre! ¡Cuenta con la de 50! ¡A mi compa el güero de la ruta 18! ¿Cómo que ya le pare, papacito? Aquí le damos con Toño, si no, ¿pa' qué? Recuerde, al 100 cualquiera, al 100.7, nomás nosotros.

0: Estamos llegando a la luz de final, banderola. Muchas gracias. Ahí se va Maricón el Mofles, el chorro. Se le dio chorro, dice. Ay, con la canción de la medusa. Para el cuervo de la ruta 18. Ya más tarde, banderola, les pongo su rolita, ya se la saben. Ahí está para Jesús Machuca, que estaba comprando sus nopales con su nonoma. Para el reportero más guapo, el reportero más guapo de todo Tehuacán, el tremendo Charly Vázquez. De parte de Charly Vázquez.
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0: La Barry Rivera de los Santos. Ahí se le hace R. El Chapo, el más fiel. Eso así me gufi. Para mi compa el Chango, que anda saludos en este nuevo Guanajuato. Ahí está la banda de San Javier. En la Huila y la Uno. Confección de Spicer, Sánchez de Ferrer. Para el botoque de los Pigs Club, que ya está doblando la varilla de su mai a su máquina. Para el bebé de la ruta 4, unidad 18. Para el cuarto de la ruta 2, unidad 1. Que se andan besuqueando. ¡Uy, qué rico invite! En la base de la ruta 2. A partir de hoy, bandita, todos los audios que me manden y yo considere que estén chidos, los voy a guardar para usarlos después. ¡Como este!
2: ¡Pues a no, mi chapo! Porque voy y me la traigo.
0: ¡Ah!

0: está para el tremendo Fernando, que ya se nos loco la comida. Mira, que era Fernanda Baterola, ha llegado el momento de despedirnos. Fuimos unos recios tendidos como bandidos. Muchas gracias en controles técnicos al escándalo Romero. Gracias a todo el público que tenemos el día de hoy, a la tremenda Lari Caballero, al Pau Castro, muchas gracias. Me despido de ustedes, no sin antes recordarles que los quiero mucho, los quiero ver triunfar. Les mando un besote bien tronado. En la naiga derecha. ¡Vamos, vamos, vámonos!
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29: La una de la tarde con dos minutos. Bienvenidos a Noticias Tehuacán en este miércoles 27 de mayo, un día muy caluroso, por supuesto, y bueno, estamos preparados, todo el equipo de noticias, para darle la información de lo que ha acontecido en las últimas 24 horas. Al menos 20 casos relacionados con faltas de disciplina y señalamientos internos contra elementos de seguridad pública de Tehuacán se han registrado del año pasado a la fecha. Esto lo revela el director de Seguridad Pública, Dan Méndez García. Y bueno, también le vamos a dar detalles porque ante los últimos acontecimientos de grabaciones que han quedado exhibidos al el mal actuar de estudiantes, porque ha habido peleas, riñas a la fuera de las instituciones, bueno, pues hay problemas también, vamos a darle detalles. Hoy salió un comunicado por parte de los docentes de la Escuela Secundaria Mártires de Cananea, en donde explican y desmienten que ellos, pues no regresaron a los alumnos el pasado lunes a sus casas. Dice que les abrieron el zaguán para que entraran a sus salones. Ya les vamos a dar detalles de esta información. Y por supuesto, materia policíaca, hay mucho que platicarle. y desde luego que hay que participar en la mesa de análisis, pero Paco Castro tiene más información. ¿Cómo estás, Paco?
3: Excelente tarde, Lalo, excelente tarde al auditorio. Así es, también estaremos hablando sobre el tema del gusano barrenador. El director de Agricultura y Ganadería del municipio de Tehuacán descartó que actualmente en el municipio haya casos de esta situación del gusano barrenador, ni en animales ni en humanos. También estaremos hablando sobre las pláticas enfocadas a niños que buscan llevar temas de prevención y el uso de número de emergencia 911 para que se use de manera responsable.
29: Así es que acompáñenos de lleno con toda la información después de la pausa.
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3: La temperatura justo ahora es de 28 grados centígrados. Hay probabilidad de lluvia del 90% a partir de las 2 de la tarde y hasta las 7 de la noche. Además, espera una temperatura durante la noche ya para concluir el día de 14 grados centígrados. Para mañana jueves también se espera lluvia, un 70% de probabilidad y una temperatura máxima de 26, una mínima de 11.
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29: La 1:12 p.m. Bueno, en materia de información, hoy habló el director de Seguridad Pública de Tehuacán, cómo van los procesos, las acusaciones, las quejas contra elementos de la policía, porque pues hemos sabido de que ha habido quejas contra ellos. Lari Caballero tiene la información completa. Lari, ¿cómo estás?
21: ¿Qué tal? Pues justamente al menos 20 casos relacionados con faltas de disciplina y señalamientos internos contra elementos de seguridad público han sido registrados durante el 2025 y en lo que va del 2026. Así lo informó el director de la Corporación Municipal, Adán Méndez García. Detalló que todos los expedientes han sido turnados a la Contraloría Municipal, instancia encargada de realizar las investigaciones y determinar las sanciones correspondientes conforme a la normativa vigente. Indicó que algunos procedimientos ya concluyeron con medidas correctivas e incluso con la reparación del daño en casos específicos, aunque no precisó el número de elementos sancionados.
0: Está en el control y lleva a cabo las urgencias. Ya también hubo una reparación del daño, pero la Contraloría está llevando a cabo todo este proceso de sanción y pues, lo que corresponda a la sanción de este elemento. En lo que va de 2025 y 2026, pues ha habido aproximadamente 20 casos de indisciplina y de este tipo de señalamientos. Entonces, pues la Contraloría ha tomado parte y se han emitido las sanciones correspondientes. Sí, están algunos separados. Ahorita tenemos 6 elementos que están separados de su cargo. Algunas han sido por... Son muy diversas. Algunas por ejemplo... disciplina de propiamente dentro de la corporación y algunos señalamientos sobre algún abuso, ¿no? Que...
21: Como ya lo escuchamos, informó que actualmente 6 policías se encuentran separados de sus funciones mientras continúan los procedimientos administrativos en su contra. Además, explicó que las causas van desde los actos de indisciplina al interior de la corporación hasta los señalamientos por presuntos abusos. Dijo que los casos también han sido canalizados al área consultiva y a la Comisión de Honor y Justicia para garantizar que las investigaciones se desarrollen transparente y apego a derecho.
29: ¿Aquí estará el último caso?
21: Sí.
3: Sí, yo creo que sí. Sí, fue lo que comentó al principio, que sí se está llevando todavía el proceso del policía que tuvo el incidente en la zona de la curva del Molino, y pues estos más que ya han sido sancionados, ¿no? A veces no se imagina uno que sean tantos, ¿no?
29: Sí, son varios. Pues que hay, no, Paco, y los que se quedan ahí.
3: Sí, los que nadie denuncia.
29: Nadie decide denunciar o interponer una queja, ¿no? Pero pues es la... Ya escuchamos la indisciplina, el mal actuar, las quejas de la propia gente, ¿no? A mí lo que me llama mucho la atención es que cuando hay mucha evidencia, o evidencia, para no decir mucha o poca, hay evidencia, es que van a investigar, ¿no? Como el último, ¿no? El último caso.
3: Sí, yo creo que porque tienen que guardar el proceso, ¿no? El proceso de investigación es todo un protocolo, yo creo que se basan en eso. Pero lo importante es que se logren las sanciones, ¿no? Si hay pruebas, que se haga la sanción correspondiente.
29: Es determinante, ¿no? Pero hay casos que dices, ¿es en serio que esto lo tienen que investigar? Pero bueno, así lo marcan sus cánones, ¿no? Bueno, ahí está este asunto. Ya en otro tema, pues también, ¿cómo va el tema de la prevención del delito? Los acontecimientos que han registrado por los videos que se graban, ¿no? En la calle, peleándose en las riñas. Recientemente hubo uno, ¿no, Maribel?
4: Así es, en Cebetis. Aparentemente se comenta que fue estudiantes por el uniforme del Cebetis 229. Sí. Donde...
29: Que fue real, ¿no?
4: Sí.
29: Sí, fue real. Contó. Platícanos qué dice la coordinadora de prevención del delito.
4: Justamente ante estos últimos acontecimientos donde, y como lo mencionas, a través de grabaciones ha quedado exhibido este mal actuar de estudiantes, como son las peleas, también los llamados retos virales y todo esto, la Dirección de Prevención del Delito lleva a cabo ya pláticas en las escuelas y menciona que al día al menos visitan 2 instituciones con un acercamiento aproximado de 300 alumnos en estas escuelas. Así lo dio a conocer Teresa Trujillo Roano, quien es coordinadora de prevención del delito aquí en Tehuacán. Señaló que hasta el momento 5 escuelas han pedido ya su presencia para esta orientación de los estudiantes sobre temas de violencia y el uso de redes sociales. En lo que respecta a la revisión también de mochila, mencionó que es meramente la facultad de los padres de familia, así como de las asociaciones de padres, donde la Dirección de Prevención solo hace presencia, y esto cuando lo solicita.
6: Preventiva con los estudiantes, con también con docentes y padres de familia, porque también es importante trabajar con los padres de familia, ya que todo, pues a veces sale también como que la educación también es de casa, ¿no? Entonces es importante que los padres de familia atendiendo a veces hasta unos 200, 300 alumnos por día.
4: Así es en lo que respecta a la pelea de estudiantes, donde aparentemente se tratan de alumnos del CEBETIS 229, mencionó que están ya haciendo este contacto con directivos para promover nuevamente la intervención con la comunidad estudiantil, además de que los padres de familia o tutores sean parte de estas pláticas informativas y sobre todo de concientización, sin que hasta el momento tengan conocimiento que justamente esta pelea en sí se ha derivado de alguna tendencia, de algún reto viral o cualquier cosa similar. Mencionó que buscan esta reunión con directivos, pero las campañas, sobre todo para llevar estas campañas de proximidad, mencionaba, ya las llevan a cabo.
29: Llevan hasta porras los chavos, Digo, sí. Sus propios compañeros, porque se escuchaba, ¿no?, en el video que decían, dale, dale, no sé qué, pero pues es una riña, ¿no? O sea, sí. no está fingido como si fuera un reto viral.
3: No, y afortunadamente no ha pasado a más, ¿no? Como en otros lugares, recordemos que en el Estado de México hubo el caso de una niña que perdió la vida porque en una riña de este tipo, su compañerita la agarró con una piedra, sí, y le quitó la vida.
29: Le golpeó, sí, la cabeza, o una mala caída.
4: Justamente, ¿no? En ese video precisamente se ve como uno de los estudiantes lo toma del brazo y pareciera que lo va a aventar, sí, pero no cae al piso, ¿no? Pero como bien menciona Paco, estas caídas han sido mortales muchas veces.
29: Sí, claro.
4: Y sin duda sí hay que prestar mucha atención en esta situación, porque mencionaban también los vecinos de ese lugar que se percataron por la bulla, como bien lo mencionas, uh-huh, que tenían los alumnos.
29: Entre las porras, ¿no? Pero cuidado con eso, yo creo que también eso se habla en casa, ¿eh? Se habla en casa, ¿no?
4: Es lo que decía la funcionaria.
3: Se debe de tratar siempre en casa, o sea, nunca iniciar una agresión, siempre recurrir a las instancias, ¿no? Los maestros, director o los padres antes de llegar a este tipo de situaciones.
29: Pero es que somos de mecha corta. Sí, yo soy de mecha corta, pero no llego a eso. No, hay que tener mucho cuidado, ¿no? Yo creo que son jóvenes y la sensatez como que todavía no entra para poder valorar ahí qué es bueno y qué es malo, pero tener mucho cuidado, ¿no?
4: Sí, se cuestiona también mucho lo que decían desde casa. En ocasiones, como padres, también damos un mal consejo, no te dejes ahí, sí, de ti donde te, sí, ¿no? Y cuando la vía no es la violencia, creo que sí, primero agotar el recurso del diálogo con los directivos en este caso, y si no, pues ya tendrían que actuar los padres, el comité de padres de familia, porque esto muchas veces se deriva de alguna situación de bullying, alguna burla que al final llega a terminar en una pelea.
3: Sí, que lo lamentable es cuando, por ejemplo, los papás justifican el inicio de una agresión, ¿no? Cuando los papás dicen, es que así es mi hijo. O sea, algo le han de haber dicho y provocó que actuara así, ¿no?
29: Si te provocan, respondes. Sí, pero no así.
3: Sí, no.
29: Bueno, y hablando de escuelas, les decíamos que hoy los maestros de la Mártires de Cananea emitieron un comunicado. Vamos a escuchar qué fue lo que dijeron.
3: Así es, dice, las y los docentes de la Escuela Secundaria Mártires de Cananea consideramos importante aclarar las razones que motivaron la manifestación pacífica realizada el pasado 25 de mayo. Nuestra inconformidad está relacionada exclusivamente con diversas situaciones derivadas de la gestión directiva de la institución, las cuales han sido reportadas oportunamente a las autoridades educativas. El objetivo de esta acción fue dar a conocer dichas situaciones y solicitar la intervención de las autoridades escolares. Entre las preocupaciones expresadas se encuentran aspectos relacionados con el mantenimiento y conservación de la infraestructura escolar, la disponibilidad de insumos necesarios para mantener los espacios limpios e higiénicos, el fortalecimiento y el respaldo en las actividades académicas, culturales y deportivas, así como diversas situaciones que han impactado el clima laboral y la organización del trabajo al interior de la institución. La principal motivación de este movimiento ha sido la defensa de una educación de calidad en espacios seguros, dignos y funcionales, adecuados para el aprendizaje de los alumnos y alumnas. También consideramos fundamental continuar fortaleciendo las actividades académicas y culturales, Por ello, es importante aclarar que en ningún momento se impidió el acceso de estudiantes a la escuela, ningún docente retiró alumnos del plantel, las clases continuaron con los estudiantes que permanecieron en la institución y se enviaron actividades a quienes no, garantizando su derecho a la educación. La manifestación no estuvo relacionada con la cancelación de algún torneo deportivo, ya que dicho torneo nunca existió. Tampoco se ha solicitado recurso económico alguno al Comité de Padres de Familia. Lamentamos que hayan difundido versiones distintas a los hechos, ya que ello genera confusión y desvía la atención de lo que verdaderamente importa. Es lo que dice este boletín informativo de la comunidad escolar de la Escuela Secundaria Mártires de Canané.
29: Pero los papás y los alumnos tienen otros datos, ¿no?
3: Sí.
29: Ellos tienen otros datos, ¿no?
4: Así es. ¿Sí? Justamente el día que pasamos la nota, ahí hablaba claramente la presidenta del comité y mencionaba que era debido a la cancelación de las actividades extraescolares deportivas, donde se les pedía 20 pesos de cooperación y que supuestamente esa era la inconformidad.
29: Y hay testimonios de algunos estudiantes donde presenciaron entre gritos y alegatos directivos y los maestros, ¿no? Por las circunstancias que sean. Pero bueno, ahí está su comunicado. Yo no sé si dan clases con la verdad y la mentira, ¿no? Pero los datos de los propios padres de familia son otros.
3: Sí, claro, ¿y por qué los padres inventarían algo así, no?
29: No, claro. Y además, pues llegan, ellos llegan a dejar a los hijos a la escuela, ¿no? Y los muchachos también, Paco. O sea, ¿por qué tienen que estar en medio de estas circunstancias, no? Ahora, ¿los maestros hasta hoy responden? Sí, esto fue el lunes.
4: Sí.
29: El caso fue el lunes, ¿no? Yeah. Y se les pidió una explicación el mismo lunes. ¿Por qué suspendieron la clase? ¿O por qué regresaron a los chicos?
4: Sí, ¿no? Los regresaron porque todos tenemos, bueno, en lo particular, vecinos o conocidos.
29: Los papás,
4: que los vimos cómo se los llevaban y otros más que tuvieron que llegar a su casa.
29: ¿Eso cómo se llama? Pues los regresaron, no los dejaron entrar, ¿no?
3: No, y es lamentable que afecten de esa manera y ahora quieran lavarse las manos.
4: Exacto. No, y es que fue muy grave el hecho de, bueno, los papás que dejaron en la puerta, que vieron que ingresaron y que después salieron, digo, si es complicado, es grave, o sea, no hay otra palabra, el hecho de que tú estás confiado, que tu hijo está en la institución y resulta que no, que está en la calle.
3: Sí, y es que a esa edad tendemos a ser un poco irresponsables. No todos creo que se hayan ido directamente a sus casas. Se fueron una de vez pinta, que los regresaron, sí, pues.
29: Involuntariamente.
3: Sí.
29: Bueno, así está el panorama. Ahora, dice que para mejoras de la escuela y otras cosas. Uh-huh. ¿Apenas, maestros? ¿Apenas?
3: Sí, ya se va a terminar el ciclo escolar.
29: Ah, exacto. Bueno. Ayer por la mañana habló la secretaria de Agricultura y Desarrollo Rural, Ana Laura Altamirano, y dijo que ya son 26 municipios donde tienen casos de gusano barrenador. De abril a la fecha se han registrado ya 80 casos, ha incrementado en un 200% más o menos, y la problemática está en la Sierra Negra. Hay municipios como Xoquitlán donde tienen ahí estos casos. Pero en Tehuacán, afortunadamente, no ha habido. Es lo que dice el director de esta área, Larry Caballero.
21: Pues sí, por lo menos a Tehuacán no ha llegado. Así lo dio a conocer el director de Agricultura y Ganadería, Gonzalo Valderrama Sánchez, quien informó esta situación luego de que la Senasica reportara un caso confirmado en Santiago Miahuatlán. Explicó que la dependencia federal es la encargada de monitorear, atender y confirmar los casos sospechosos, además de brindar tratamiento sin costo en caso de detectarse un animal afectado. Señaló que es importante que la ciudadanía permanezca atenta ante cualquier herida o situación extraña en mascotas o ganado, aunque aclaró que no toda larva o lesión significa necesariamente presencia del mismo gusano.
7: La situación del caso del gusano barrenador es algo que se reportó a través de Senasica. Como les he reiterado muchas veces, Senasica es la instancia federal de la cual está encargado de darle este monitoreo, seguimiento y atención a los casos sospechosos y a los casos ya confirmados. Por ello es que les comento que efectivamente en la página de Senasica se reporta un caso activo, como lo marca la propia plataforma, pero en Santiago Miahuatlán. Sí, ese es un caso que si bien nos debe, no podemos perder de vista, sí es importante señalarles que nosotros nos hemos dado a la tarea por indicaciones del doctor Alejandro Barroso Chávez de estar al pendiente y monitoreando cada vez que ustedes me hacen el favor de que a través de sus medios podamos difundir lo siguiente. Siempre comentarles que ante cualquier caso sospechoso, la parte fundamental e importante es reportarnos, ya sea a nosotros, que como Dirección de Desarrollo Rural, Agricultura y Ganadería en el municipio de Tehuacán, y ya nosotros haremos lo propio para reportárselo a Senasica o directamente a teléfonos de Senasica, que están en todas las páginas, para que ellos den el seguimiento.
21: Asimismo, indicó que cualquier caso sospechoso puede ser reportado directamente a la Senasica o a la Dirección de Agricultura y Ganadería para el seguimiento inmediato. También destacó que en lo que va del año no se ha recibido ningún reporte relacionado con mascotas afectadas dentro del municipio.
29: En Miahuatlán me parece que ya hay mascotas, ¿no?
21: Un perrito.
29: Sí, ¿verdad? Sí. Ya se registró ahí un caso, ¿no? Uh-huh. Para que estemos atentos.
4: Sí, limpiar cualquier herida. Exacto. O sea, cuidarla más bien. Cuidar.
29: Sí, y lo que decíamos, afortunadamente Tehuacán, pues, ¿no? Dentro de lo que es la propia geografía de Tehuacán, no hay ningún caso, ¿no? Absolutamente,
4: aparentemente no. Porque también habría que ver si... No, pero yo creo ya lo hubieran reportado,
29: el
4: ¿no?
29: El monitoreo
4: si
29: que se hace. Así es. Ya se hubiera registrado. Ayer habló la secretaria, les digo, sobre este caso, pero la mayor parte están en los municipios de la Sierra Negra, Xoquitlán, y se me va al otro municipio, son dos.
4: Tlacotepec, ¿no?
29: No, el que está...
4: ¿Xoquitlán? No.
3: En la zona de Tlacotepec de Porfirio, ¿no?
29: San Miguel de los Xochitlán.
3: San Miguel de los Xochitlán. Y ahí lo grave es que ya también se han presentado casos de meiosis en humanos.
29: Exacto, en humanos, sí. Creo que esto fue en Xoquitlán, ¿no?
3: Sí, creo que sí.
29: Porque el municipio que tiene más casos sobre este asunto es ahí, en Xoquitlán. Inclusive han hecho ya algún trabajo ahí de capacitación, ¿no? Y también están capacitando a los veterinarios para sí, que puedan hacer un recorrido y diagnóstico. Sí, porque tampoco están como... no quiere decir que no están preparados, sino que el gusano barrenador tiene...
3: Sí, principalmente afecta a animales.
29: Ah, exactamente.
3: Al ganado.
29: Al ganado, sobre todo. Y entonces, pues el ganado es el que menos llevas con el veterinario, ¿no?
4: Así es.
29: Entonces, sí. Hoy en día le dices, a ver, tú presentas en un borrego una herida, tienes que llevarlo con el veterinario para ver de qué se trata.
4: Así es.
29: Y descartar que sea este famoso gusano barrenador.
4: Y ya lo vimos, está en mascota, los perros, los gatos son susceptibles a este tipo de enfermedad. Sí. Y mencionaban hacer también mucho hincapié en las personas adultas, mayores, tener mucho cuidado de ellos si tienen alguna lesión, tratarla para que también no vayan a ser víctimas, sobre todo los diabéticos.
3: Sí, es que principalmente los diabéticos van perdiendo sensibilidad en las manos o en las piernas, eso, y muy pocas veces sienten que la mosca se para en estos lugares, y si tiene una lesión, obviamente ahí va a dejar las larvas.
29: Hay que tener mucho cuidado y reportarlo, ¿no? Creo que había un número, ¿no? Para reportarlo.
21: Directamente para el desarrollo rural.
29: Rural, sí. Para que usted pueda tener más asesoría, ¿no? Más
4: justamente hoy lo que es Santiago, bueno, ayer me parece Santiago, Miahuatlán y Chapulco emitieron sus comunicados alertando precisamente a la población, y aparecen ahí los números, pero ahí directamente en lo que es estos municipios, Chapulco y Santiago, Miahuatlán, para reportar.
29: ¿Con sus áreas que corresponden a la agricultura y rural?
4: Así
29: de
4: es.
29: ¿Estos municipios?
4: Así es.
29: Ah, bueno, pues entonces ya todos están enterados que cualquier situación... indiferente a esto, ¿no? Puedan reportarlo ahí.
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7: Efectivamente, porque el próximo viernes va a haber consejo técnico, pero no son de los maestros, son de los alumnos, de los niños. Y de esto nos va a hablar Cintia Telles, porque viene de la Biblioteca Municipal. Adelante, Cintia, ¿cómo estás? Explícanos de qué se trata, por favor.
8: Buenas tardes. Así es, este viernes 29 de mayo vamos a estar realizando un curso llamado Mi Consejo Técnico en la Biblioteca Municipal. Este curso es para los niños de 7 a 12 años de edad para que vayan y realicen distintas actividades. El curso contará con la presencia de los alumnos de la Escuela Normal Superior de Tehuacán, que son alumnos que están en esta preparación para ser docentes. Tenemos 2 turnos. El turno matutino, que va a ser de 8 de la mañana a 12 y media de la tarde. Claro. Y el turno vespertino, que va a ser de las 2 de la tarde a 5 y media de la tarde. Lo único que se les está pidiendo que lleven los niños son su lonchera, lapicera y libreta. De ahí en fuera ya no necesitan otra cosa.
7: Muy bien, ¿qué tiempo están?
8: En la mañana son 4 horas y media y en la tarde son 3 horas y media.
7: Muy bien. Así ¿tienen es. Que ir con el papá, mamá o tutor o algo?
8: Bueno, solamente para ahí. Que los dejen para y registro. Ajá, sí. Dejen los datos también del papá para cualquier cosa se les llame, pero pues nada más es para ir a dejarlos y ellos solitos se quedan ahí haciendo muy las bien. Actividades.
7: Este taller

0: aplica como en el consejo técnico, solamente el viernes del último mes, ¿no?
1: Así es.
0: Más bien del último día del mes, ¿no?
1: Del mes, efectivamente, sí, exactamente. El último viernes.
0: Oye, ¿hay cupo para estos pequeñitos o es abierto en general?
1: Es abierto. El que guste ir puede ir sin ningún problema, solo llega, dice que va al curso del consejo técnico, sí, se registra, bueno, se anota en la lista y ya, es todo lo que tienen que hacer.
0: Correcto. Bueno, pues ahí está la invitación. Directamente ahí en la biblioteca, ¿no?
1: Así es, en la biblioteca municipal, sobre Reforma Norte, donde antes era la Cruz Roja, o bien al lado de la Iglesia del Carmen.
0: Muchísimas gracias, Cintia.
1: Gracias a ustedes.
0: Gracias.
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3: ¿Qué tal? Excelente tarde a todo el auditorio que en estos momentos hace favor de escucharnos, deseándoles una excelente mitad de semana. Es miércoles y vamos a comenzar con toda esta información que se ha estado generando en estas últimas 24 horas y que usted debe conocer. Gran parte de esta información ya está disponible en nuestra página de Facebook, Noticias Tehuacán Radio TH. El día de ayer hubo un accidente ahí en la zona de la colonia 16 de marzo. Una mujer que manejaba una camioneta en color blanco Chevrolet, pues bueno, ignoró lo que es la preferencia de paso y terminó impactando, por provocar que se impactara en su costado izquierdo un vehículo Volkswagen de estos famosos bochitos en color rojo. El hecho como tal ocurrió sobre la calle 10 Poniente, perdón, sobre la calle 10 Sur, ahí en la colonia 16 de marzo, lugar donde pues bueno, una mujer que también circulaba en sentido contrario pues provocó este accidente. El personal de agentes de tránsito municipal acudieron de manera inmediata con la intención de poder realizar el peritaje correspondiente. Cabe señalar que únicamente hubieron daños materiales, no, ninguna persona requirió la atención prehospitalaria, por lo que dialogaron en la zona, llegaron a un convenio para la reparación de los daños y así evitar que las unidades pues bueno, fueran enviadas al corral. Una persona dejó encendida su parrilla eléctrica. Esto ocasionó que, pues bueno, en un momento dado, pues empezara a hacer un cortocircuito y esto provocó un incendio. Por fortuna, pues quedó únicamente en daños materiales. Llegó el personal de Protección Civil y Bomberos de Tehuacán, asimismo la policía, para tomar conocimiento sobre esta situación. Refieren que, pues bueno, es un cuarto donde renta. Aparentemente se quedó dormido, además de que estaba bajo las sustancias estaba bajo los influjos de alguna sustancia. Y pues también esto provocó que se durmiera, no se percatara de esta situación, pero fueron sus vecinos quienes al ver que salía humo de su domicilio, pues de manera inmediata solicitaron el apoyo de los servicios de emergencia, quienes llegaron precisamente a la avenida Reforma Sur, casi esquina con la 7 Poniente. El personal de Protección Civil ingresó precisamente al domicilio, por fortuna pues bueno ya habían logrado sofocar estas personas que viven en esta zona el incendio y ya ellos únicamente hicieron lo que es la inspección ocular en la zona. Daños materiales que dejó esta situación. Por la madrugada hubo un accidente, déjame decirle, muy aparatoso. Ya compartimos las imágenes a través de nuestra página de Facebook. El conductor de un vehículo, pues bueno, ignoró lo que es la preferencia de paso, termina por provocar la colisión de manera frontolateral. Hubo una mujer de 50 años lesionada, fue atendida en su momento por los paramédicos de bomberos y posteriormente canalizada a una clínica particular. Bueno, la información que se tiene en este momento y que ya compartimos a través de una nota escrita, el vehículo responsable circulaba sobre la calle 9 Oriente con sentido hacia la zona de la Purísima, ignora lo que es la preferencia de paso ahí sobre Avenida La Juventud y termina por provocar el accidente, que sí estuvo muy aparatoso. De manera inmediata también se trasladó el personal de tránsito municipal con la intención de poder realizar el peritaje correspondiente y se deslindaran las responsabilidades. Como hubo una persona hospitalizada, bueno, las unidades tuvieron que ser enviadas al corralón. Sí hubo intervención también de los seguros, tengo entendido, para pues obviamente realizar la reparación de los daños, pero por supuesto también dar el pase médico a la mujer que tuvo que ser hospitalizada. Una mujer que intentó cruzar la calle fue atropellada por el conductor de un vehículo en color blanco. paramédicos de Cruz Roja fueron los encargados de brindar la atención prehospitalaria a una mujer. Al presentar pues sí algunas lesiones, tuvo que ser canalizada a un hospital para que los médicos pudieran valorarla mejor, justamente en un nosocomio. El hecho ocurrió alrededor de las 7 de la mañana y ella se dirigía a su zona de trabajo, ahí sobre Vía Puebla, esquina con la 6 Poniente de la zona de la colonia San Rafael, límites con Aquiles Cerdán, y pues bueno, terminó por ser hospitalizada tras ser atropellada por el conductor de un vehículo. De este hecho tomó conocimiento Tránsito Municipal, también tengo entendido que con el apoyo del seguro iban a realizar el pase médico para que pudieran valorarla ahí en un hospital para la reparación precisamente de lo que se tuviera que pagar en el hospital. Allá en la zona del C5 hubo un accidente también que estuvo muy aparatoso. Una mujer que pues circulaba ahí sobre esta carretera realizó un corte de circulación, una vuelta en U, y provocó que una camioneta que circulaba también ahí pues terminara impactando. La mujer resultó con un golpe a la altura de la cara, fue atendida por los paramédicos de bomberos, sin embargo se negó a ser trasladada a un hospital. ¿Cuál es la información que se obtuvo desde esa zona? Bueno, ambos vehículos circulaban sobre carretera federal Tehuacán-Puebla con sentido hacia la caseta número 76 de Francisco y Madero. Al llegar a la zona de el C5 o Mapetos, una mujer pues bueno del carril central intentó realizar la vuelta en U para volver a incorporarse ahí sobre carretera y volver a incorporarse hacia la zona oriente de la ciudad de Tehuacán, y en ese momento pasaba una camioneta en el carril izquierdo, entonces ahí fue donde se generó el accidente y daños materiales hubo. Agentes de tránsito municipal también tuvieron que llegar hasta el punto para realizar el peritaje, dando a conocer que la mujer pues fue la culpable del accidente al realizar pues una vuelta en U donde no es permitido y pues causar los daños materiales en ambas unidades. Llegaron a un convenio en la zona para evitar que sus vehículos fueran enviados al corral.
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28: Circulación fluida sobre la avenida Independencia desde Héroe de Nacozari hasta la 3 Sur. Sin embargo, tome precauciones ya que en el tramo de la 3 Sur a la 7 Sur se registra tráfico lento. En la carretera federal Tehuacán-Orizaba encontrará carga vehicular considerable, especialmente del rastro de aves hacia Santiago Miahuatlán. Por otra parte, la calle 3 Sur presenta importante carga vehicular desde la 13 Oriente hasta la 4 Oriente. Situación similar en la 7 Oriente, desde el tránsito es pesado desde la 5 Sur hasta la avenida Héroes de la Independencia. Además, se reporta tráfico pesado sobre la 2 Oriente en el tramo comprendido entre la 9 Norte y la 7 Norte. Finalmente, la calle 1 Sur Norte registra tráfico moderado a pesado desde la 3 Oriente hasta la 4 Oriente.
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0: Bien, gracias por seguir con nosotros. En efecto, estamos ya en la mesa de análisis. Oiga, normalmente cuando uno pues pierde el trabajo, causa mucha incertidumbre qué vamos a hacer, ¿no? Y en México, en Latinoamérica, hay países que tienen una sobrepoblación de comerciantes ambulantes tremenda. De verdad, tremenda. Es excesivo. Totalmente excesivo. Y esto crece a medida de que también pues el desempleo se va generando en ciudades como la nuestra, ¿no? Y que quizás también hay personas que buscan cómo emprender, cómo buscar una alternativa, aunque carezcan de prestaciones, aunque carezcan de los servicios médicos, en fin. Y también está provocado, me han comentado algunos comerciantes, que inclusive hasta porque desde el abuelo, la abuela, el bisabuelo se han dedicado al comercio, ¿no? Pero al comercio informal. Y esto, les digo, que ha generado una proliferación de comerciantes ambulantes en todos lados. Pero también tiene esta parte en la que desafortunadamente donde se instalan, pues es en la vía pública y regularmente donde hay una circulación importante de personas, ¿no? Que a decir de los factores, pues obviamente que en donde están las paradas de los autobuses, de las colectivas, donde hay mayor número de personas, es ahí donde uno busca la alternativa para poder colocarse e instalar algún punto de venta o lo que sea necesario. De eso se trata hoy, porque pues hay muchísima gente, insisto, en que no tiene prestaciones, no hay servicios médicos en lo absoluto, pero prefieren esa parte de ser como sus propios dueños de su propio negocito, ¿no? ¿Qué tenemos, Paco?
28: Así es, los indicadores de la Encuesta Nacional de Ocupación y Empleo muestran un repunte en las cifras de informalidad. De acuerdo a este organismo, la tasa general de informalidad laboral se ubicó en 54.8% de la población ocupada. Esto representa un incremento del 0.5% en comparación con el año anterior. Existen 32.6 millones de personas trabajando en la informalidad en el país. De este universo, 17.6 millones pertenecen estrictamente al sector informal, negocios no registrados o micronegocios familiares sin obligaciones fiscales. El resto se divide entre trabajo doméstico sin contrato, actividades agropecuarias y personas que, aunque trabajan para empresas formales, lo hacen sin prestaciones de ley. La informalidad afecta a 19.2 millones de hombres y 13.4 millones de mujeres. Sin embargo, proporcionalmente las mujeres enfrentan tasas de informalidad y condiciones críticas de ocupación más agudas en la mayoría de los estados. De acuerdo a los registros que se tienen a nivel nacional, los estados con mayor informalidad son Oaxaca con un 79.9%, Guerrero con un 76.4% y Chiapas con un 75.3%. En contraste, los estados con menor informalidad son Coahuila con 34.2%, Chihuahua con 34.9% y Nuevo León con 34.9%. ¿Cuáles son las... ¿Por qué sigue creciendo, las causas por las que sigue creciendo este comercio informal? Son la pobreza laboral y el efecto refugio. El porcentaje de la población que se encuentra en situación de pobreza laboral ronda el 35%. Esto significa que a una tercera parte de los mexicanos no le alcanza el dinero de su empleo formal para comprar la canasta básica alimentaria. Ante esto, el comercio informal opera como un amortiguador social o salvavidas inmediato. La rigidez y los costos de la formalidad. Para un microemprendedor, transitar hacia la formalidad implica costos fiscales, trámites burocráticos complicados y el pago de cuotas de seguridad social que muchas veces devoran su ya limitado margen de ganancia. La flexibilidad frente a la crisis de cuidados. Muchas mujeres optan por el comercio informal, físico digital, como las llamadas nenis, porque la falta de un sistema robusto de guarderías o estancias infantiles les impide cumplir con jornadas fijas de 8 a 10 horas en el sector formal. También la economía ha avanzado a un ritmo moderado, lo que frena la creación de empleos corporativos o industriales con salarios competitivos y prestaciones atractivas.
0: Qué datos y qué información, ¿no? Sí, y también la Encuesta Nacional de Ocupación y Empleo, que tiene la propia Secretaría, dice que en Puebla 7 de cada 10 poblanos trabajan en condiciones informales. O sea, no importa que sea en el comercio informal, hay empresas que no te dan prestaciones, ¿no? Hay comercios que no tienen estas. Entonces, por eso se le llama informales. Informales, ¿no? Entonces, es altísimo. Desde luego, se concentra mucho en el ambulantaje, que es donde ellos piden, buscan alguna alternativa, ¿no?, de trabajo. Y bueno, pues por eso vemos en el caso de Tehuacán y otras regiones, donde quiera nos instalamos.
28: Sí, de acuerdo a un estudio de la Universidad Tecnológica de Tehuacán, 6 de cada 10 establecimientos en el municipio operan desde la informalidad.
0: Sí, exactamente. Ese es el punto. Y bueno, creo que también las condiciones... Muchas veces ganas más ahí, ¿no? En salario.
28: Sí, incluso lo han mostrado en memes o esto en las redes sociales, donde dicen que el señor de la barbacoa gana más dinero que un profesionista, ¿no? Alguien que tiene una carrera.
0: Sí, hacen comparativos, ¿no? y hacen comparativos que me parece hasta absurdo, porque le preguntan, ¿cuánto tienes en tu cuenta bancaria ahorita, no? Y ya le dice, pero sí, es una realidad, ¿no?
28: Sí, y lo que mencionaban las estadísticas, los datos, es que muchas veces también es el complemento para el salario que alguien gana en la formalidad, ¿no? A veces no le alcanza para cubrir quizá la canasta básica u otros gastos como cuestiones médicas o cuestiones de educación para los hijos, y pues sacan, ¿no?, un pequeño un puestecito de algo, y con eso se ayudan para contribuir y lograr cubrir las cuentas, ¿no? Entonces es esta situación de que hay muchas empresas que pagan salarios bajos y pues tienen que recurrir a los trabajos informales para poder amortiguar los gastos que se tienen en casa. Y también este tema de las mujeres, ¿no?, que se han dedicado ahora a esto, las llamadas nenis, como lo mencionaban. Ha crecido bastante este comercio informal. Los fines de semana aquí por Catedral se ven bastantes chicas que están
0: entregando
28: productos, desde ropa hasta cosméticos. Y pues bueno, esto también lo hacen porque les permite cuidar a sus hijos, ya que no hay guarderías o no hay con quién dejar a sus hijos, pues esto les permite obtener un ingreso y estar cuidando a sus pequeños.
0: Y fíjate que he visto en Tehuacán que están haciendo estas, ¿cómo se llaman?, ferias, spots,
28: las expo.
0: Sí, las expo de cosméticos y esto, ¿no?, en el parque ecológico. Y como se concentra mucha gente, yo le pregunté apenas el viernes a una, le digo, oye, ¿cómo te va? Dice, mire, traje 10 piezas de esto, que valen 300 pesos. Tiene dos, o sea, le fue muy bien ya, ¿no?
28: Se había vendido.
0: Sí, entonces, pues, ¿cómo no van a buscar la informalidad?
28: Sí, claro.
0: Yo creo que genera más en el aspecto, si lo separamos como tu ingreso de salario. Porque aunque no tengas prestaciones, ¿no?
28: Sí, y a veces también la flexibilidad del tiempo, ¿no?, que te da el a veces dedicarte a estas cuestiones informales, de que puedes decir, bueno, hoy tengo que hacer esto y no hay problema si no voy. Y en un empleo formal, ¿no?, porque tienes que pedir permiso, tienes cierta cantidad de permisos, y si no, ya hay descuentos o sanciones económicas.
0: Tus horarios laborales, ¿no?
28: Sí.
0: Mínimo 6, ¿no? 6 horas, ¿no?
28: Y que también en muchas veces en empleos formales se cometen abusos, ¿no?
0: Claro.
28: Como no pagar el salario mínimo, no dar ciertas prestaciones, o incluso me ha tocado ver en redes sociales quejas de quienes no les permiten ingresar su teléfono celular, ¿no? Y en caso de que haya una emergencia en casa o eso, no hay manera de comunicarse.
0: Sí, claro. Pues el tema de la informalidad ahí está. Yo creo que hay un sector ahí bastante... Es que también, ¿sabes qué? Ven una oportunidad, ¿no? Cuando estás atrapado, los comparativos entre los profesionistas y quien se ha dedicado al comercio son verdaderamente abismales, ¿no? La vez pasada vi un grupo de loteros que estaba haciendo recorrido, ¿no?, con una camioneta. La camioneta no era de modelo atrasado, ¿eh? No era de los 60 ni de los 50, no. Era mínimo 24, 25.
28: Una Raptor 2025.
0: Luego les digo de que, pero lo que me llamó mucho la atención es que también hacen una comunidad, ¿no? Y entonces, pues, todo lo que se vende tan solo en una noche, tarde-noche, ¿cuánto es que les da resultados para tener este buen negocio, ¿no? Y seguramente está empleando a quienes andan con el triciclo o tienen puntos de venta en las esquinas de la ciudad,
28: sí,
0: ¿no?
28: Entonces, sí, y ya le hacen el gasto también a quienes les compran los insumos, ¿no?
0: Claro, claro, sí.
28: Que también muy probablemente sean informales.
0: Sí, desde luego, sí, desde luego, no creo que tengan seguro social.
28: Sí, se hace ahí la cadena, ¿no?
0: Sí, porque el gobierno, el INEGI, las encuestas nacionales del empleo, te clasifica como un trabajo formal cuando estás registrado ante el Seguro Social. Uh-huh. Si no, no lo toma en cuenta, ¿no? O sea, ¿cómo registras eso? La vez pasada hacían un comparativo de cuál era el registro ante el Seguro Social contra la informal. Pues lógico que no lo tienen. Y debe ser más alto, ¿eh? Digamos que en Tehuacán por decir una cifra, 50 mil empleos formales, con seguro social, con prestaciones, bueno, ya quitan las prestaciones, más la informalidad.
1: No, así es el triple.
0: Es el triple, es claro, es el triple, ¿no? Pero es una forma de vida, ¿no?, que les ha dado resultados.
2: Sí, solo basta como ir aquí al centro de la ciudad de Tehuacán o en las colonias, ver cuántas personas no tienen un puesto, con la intención, evidentemente, que ya ustedes mencionaban, ¿no? Es el salir adelante, el tener, pues evidentemente, el sustento, pero sobre todo, como decía Paco, las facilidades que a veces les dan, ¿no? Porque evidentemente cuando estamos en un trabajo con un horario estricto y de repente hay cosas que hacer por situaciones que a lo mejor no están dentro de nuestras manos, pues es muy difícil, ¿no? Pero también ahí está la parte donde yo veo un tanto de facilidad en estas personas que trabajan de manera informal, que a lo mejor uno que tiene el trabajo formal de 8 de la mañana a 7 de la noche, bueno, pues de repente yo puedo decir, no, es que yo puedo recibirte el producto a las 7:30, y dicen estas personas que están de manera informal, 7:30 te lo puedo entregar, porque claro, al final de cuentas también tienen muchas facilidades en sus horarios. Entonces realmente sí son pros y son contras que ellos también están buscando esta manera para sobresalir, pero sí hay mucho comercio informal, la verdad.
0: Y fíjate, hay un comentario, gracias a quien nos hace favor también hasta de escribirnos, dice, y también comentar que las personas de 45 o 50 años ya no les dan la oportunidad de trabajar. Eso es cierto, ¿no?
1: Sí, la mayoría de las ofertas de empleo dicen edad de entre 25 y 35 años. Sí.
0: 35 años, ¿no? O sea, 40 años ya son para ellos improductivos. No, está bárbaro, ¿no? Sí, tiene razón. Sí, tiene toda la razón. Aunque digas, bueno, pues traigo experiencia, ¿no? La experiencia no. Contra la juventud, pues, ¿no?
1: Sí, claro. No, y viendo aquí más datos, aporta bastante al Producto Interno Bruto la informalidad. El año pasado aportó el 25.4% del Producto Interno Bruto del país.
0: Es una barbaridad. Sí. Esto se está comparando con las remesas, Paco.
1: Sí.
0: Entre las remesas y la informalidad que da el Producto Interno Bruto, es ahí donde está la economía del país, ¿eh? Sí.
1: Sí, es lo que mueve.
0: Es alto, sí, es lo que nos mueve. Tehuacán es una zona bastante comercial.
1: Sí, y es que ya hay, por ejemplo, puestos o trabajos informales que, como bien dices, emplean ya 2 o 3 personas o 4, ¿no? Sí. Que ya de ahí, por ejemplo, lo vemos en, por un ejemplo, ¿no?, los puestos de agua. Uh-huh. A veces hay 2 o 3 personas trabajando en ese lugar. Taquerías también tienen los 2 taqueros o 1 taquero y 1 o 2 meseros.
0: Exacto,
1: ¿no?
0: Exacto.
1: Entonces sí,
0: que están en la informalidad.
1: Sí. Sí, que el taquero está en la informalidad y también a quienes emplean, ¿no? Porque no les dan seguros sociales.
0: Está generando empleo, sí, como una empresa. Y quizás también buena oportunidad de empleo, ¿eh? Porque sí he visto taqueros que le da chamba a 3-4 personas, ¿eh? Sí. Entonces, pero están en la informalidad finalmente, ¿no?
1: Sí, también los que han crecido son los motorrepartos, ¿no? También que entran en la informalidad igual.
0: A mí se me hace que el motorreparto es ahorita de los empleos más riesgosos que hay. Y esos son los que tendrían que estar asegurados o buscar la forma de que ellos tengan un seguro, ¿eh? Me refiero quizás... Mira, el Seguro Social, el Instituto Mexicano del Seguro Social, te ofrece opciones para que tú puedas estar afiliado al Seguro Social. Un pago anual de 3,000 pesos, 4,000 pesos, no lo sé, pero ¿cuánto te da estar afiliado al Seguro Social, no? No me digas que un repartidor no lo pueda tener.
1: Sí, posiblemente.
0: ¿O hay niveles de repartidor que gana menos que otro? ¿Sí? ¿O no, ahí se van?
1: Tienen un estándar, más o menos.
0: Sí. Yo decía, bueno, escuché más bien a una repartidora, la historia muy bonita, pero a la vez conmovedora. Y decía que ella se animó a hacer reparto porque llega a ganar hasta 800 pesos diarios.
1: Sí, que difícilmente en un trabajo formal lo vas a obtener.
0: ¿no? Claro, lo que representa con todos sus riesgos, porque pobre mujer, sube, baja, viene al sur, al poniente, al oriente, ¿no?
1: Desde un accidente hasta un asalto, estas situaciones.
0: Sí,
2: es que relativamente, por ejemplo, hablando del tema de reparto, las refacciones en una motocicleta son económicas. O sea, puedes a lo mejor hasta campechanear, ¿en qué sentido? De que, bueno, si tu motocicleta es de la marca itálica, le quedan de varias marcas, cierto, ¿no? U otra marca.
0: ¿La afinación de una moto cuánto sale?
2: Bueno, a mí la de 150, unos 750 pesos aproximadamente.
0: ¿Es muy barato?
2: Es barato realmente. ¿Es barato? Y la gasolina que te gastas también es muy poco. Sí. O sea, yo, por ejemplo, que ando prácticamente toda la semana en la motocicleta. Ajá.
0: ¿Cuánto te gastas?
2: Me gasto aproximadamente un tanque lleno, 300 pesos.
0: ¿A la semana? A la semana. Es barato. Imagínese. Muy bien, ahí lo dejamos a la reflexión. Gracias a todo el equipo de noticias, Larry Caballero, Maribel Linares, Paco Castro, Charlie Vázquez, y allá en los digitales a Armandito Romero. Gracias, soy Lalo Cedeño, mañana por acá nos escuchamos.
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3: Miércoles 27 de mayo del 2026, yo soy Miguel Ángel Fernández y esto es Duro y a la Cabeza sin censura. ¡Uy! Desfile de personalidades en la Fiscalía General de la República. Por la alfombra roja ya desfiló el senador Enrique Insunza, solo después del vicefiscal con licencia Damaso Castro Saavedra, y quien fue el primeritito en llegar, claro, el gobernador de Sinaloa, Rubén Rocha Moya, y la lista va a continuar el día de hoy con muchos otros invitados, o debo decir narcoinvitados.
4: ¿En qué se encuentran o cómo son los convenios que tiene México con la Interpol? Toda vez que se supondría que una vez que fue publicada la ficha roja en contra del gobernador con licencia, del senador y de todos los involucrados, de acuerdo a la ficha roja, se tendrían que haber detenido. ¿Por qué no sucedió así?
5: La Interpol es cuando... A ver, ¿por qué no explicas a mi padre?
6: No es así, hay un proceso. Hay un proceso una vez que hay una notificación roja. Primero se pasa a Relaciones Exteriores, posteriormente se pasa a la Fiscalía General de la República. Así es en todo el mundo y de ahí se ve si procede o no. Igual cuando nosotros emitimos o tramitamos una ficha roja a través de la Fiscalía General de la República y solicitamos una extradición a Estados Unidos, por ejemplo, el Departamento de Justicia checa si es procedente o no. Es decir, no porque haya una ficha roja se puede detener a la persona. Lo que hay que emitir es una orden de aprehensión, digamos, con fines, una orden de detención con fines de extradición. Se confirma la ficha roja una vez que es emitida. Desconozco si la tiene por parte de la Fiscalía General de la República. Lo que tiene es la orden de detención en Estados Unidos.
3: En Nogales, Arizona, hablando de la alfombra roja, ya desfiló un sobrino del Chapo Guzmán, alias el Isaí, quien en realidad se llama así, Isaí, y tiene una solicitud de extradición a los Estados Unidos, así lo informó Omar García Harfuch, titular de la Secretaría de Seguridad Pública Ciudadana. El joven Isaí es identificado como operador logístico del cártel de Sinaloa, encargado de la producción y distribución de drogas sintéticas a los Estados Unidos, y allá lo van a mandar. Ante el brote de ébola y de cara al Mundial de Fútbol 2026, como anfitrión México y su secretario de Salud David Hershbnovich recomendó a personas que hayan permanecido o transitado en los últimos 21 días en la República del Congo, o en Uganda, o en Sudán del Sur, que no vengan para México, quédense mejor allá y vean el fútbol en la tele.
7: México, como país anfitrión de la Copa del Mundo del 2026, está comprometido a proporcionar el ambiente más seguro posible. Estamos llevando a cabo todas las medidas de aislamiento necesarias para cualquier eventualidad que pueda ocurrir. Estamos implementando protocolos de vigilancia epidemiológica en coordinación con los Estados Unidos y Canadá en el contexto fundamentalmente de la Copa del Mundo. Si no tuviéramos una Copa del Mundo, tendríamos una situación completamente distinta, pero tenemos protocolos específicos para tener seguridad de todas las personas que estén aquí en el país.
3: Y por primera vez, las remesas enviadas por los paisanos han sido depositadas en su gran mayoría directamente en cuentas bancarias. Ya se superaron a los cobros en efectivo, según un análisis del Centro de Estudios de Monitoreos Latinoamericanos. Las remesas electrónicas ya representan el 90% del total de ingresos por este concepto en el periodo 2026, el primer trimestre, vaya. Adiós al chinito que allá en el otro lado te cobraba el 5% por cambiarte el cheque. Ahora lo depositas directo en el banco. Por eso Trump quiere regular esto. Luego de las acusaciones de Estados Unidos contra el gobernador de Sinaloa, Rubén Rocha Moya, Ricardo Pascoe, ex embajador de México en Cuba, aseguró que el Departamento de Seguridad Interior de Estados Unidos podría acusar a otros 4 gobernadores electos en el 2021 de trabajar con la maña o tener alguna relación con el narco. Bueno,
8: pura gente honrada, ¿verdad?
3: El gobierno de Donald Trump ha intensificado su ofensiva contra los inmigrantes, encerrando a más de 6,000 niños en centros de detención. Alrededor de 205,000 menores han sufrido la detención de al menos uno de sus padres y aún no se ha logrado reunificar a más de 1,000 pequeños con sus familias. El reportero del barrio nos tiene todo en su dramática nota roja. Y en los deportes, la Bacha y el Cerillo nos están preparando, bueno, toda la información que tiene que ver con el Mundial. Comencemos con la sagrada misión de informarle, porque aquí no le explicamos las noticias con peras y manzanas, no, aquí con huevos.
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3: Y ya está con nosotros el hombre que le pone cubrebocas hasta el microondas, ¿ah? El verdadero, inigualable y sabiondo doctor Epidemio. Doctor Epidemio, ¿qué está pasando con eso del ébola rumbo al Mundial 2026?
9: Mickey, esto está más delicado que buffet de mariscos sin refrigerar. Las autoridades ya dijeron que si alguien estuvo en Congo, Uganda o Sudán del Sur en los últimos 21 días, mejor que reprograme el viaje.
3: O sea, nada de llegar diciendo vengo a ver el mundial y de paso traigo un poquito de fiebre.
9: Exactamente, porque el ébola no es gripa. Aquí no es de me tomo un tecito y sigo. Hay síntomas fuertes: fiebre alta, dolor muscular, diarrea, sangrados. Parece lista de efectos secundarios de tacos afuera del estadio.
3: Pero aclararon que en México no hay casos de esto, ¿verdad?
9: Así es, no hay casos confirmados y ya traen filtros sanitarios en aeropuertos, revisión de itinerarios y vigilancia epidemiológica con Estados Unidos y Canadá. O sea, más revisados que celular de marido.
3: Oiga, doctor Epidemio, ¿y esto se transmite por el aire como el COVID o cómo se hace?
9: No, señor. El ébola se transmite por contacto directo con fluidos y secreciones. ¿Ah? Así que nada de andar compartiendo vasos, besos o préstame tantito tu suero.
3: Entonces calma, calma, pero todos atentos.
9: Exacto. Prevención, información y no andar inventando remedios en TikTok. Porque luego sale uno diciendo que el ajo con limón cura todo y termina curándose, pero del hambre.
3: Doctor Epidemio, señoras y señores, siempre listo para salvar vidas y también para arruinar los mundiales. Cuidado con eso, ¿eh?
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3: Amigos de Duro y a la Cabeza, está con nosotros Godínez, el oficinista, bueno, que checa entrada y salida y luego otra vez entrada y luego otra vez salida y luego otra vez entrada y luego otra vez salida, y así vive mi querido Godínez, y además pidiendo fiado hasta los tamales. ¿Qué pasa, Godínez? ¿Por qué tantos trabajos? ¿Cómo estás?
10: ¡No, pues furioso, mano, furioso! Ya tengo más patrones que familiares en Facebook. Y ni así me alcanza pa' los huevos.
3: Dice el Inegi, Godínez, que todos los nuevos empleos son informales. ¿Ah?
10: ¡Claro! ¡Ya no te contratan! ¡Te rentan por horas como scooter eléctrico! En la mañana soy Godín, en la tarde repartidor y en la vida.
3: Bueno, y con esto entendemos, pues, las cifras del INEGI nos lo dicen, que están desapareciendo miles de empleos formales.
10: Pues sí, mano. Antes mínimo había aguinaldo, seguro y utilidades. Ahora casi 8 de cada 10 mexicanos ganan 1 o 2 salarios mínimos. Y con eso apenas sobrevives. Ya no haces súper, haces casting de productos. A ver cuál me alcanza hoy. El jamón ya se compra por rebanada y el cereal ya parece artículo de lujo.
3: Bueno, y entendamos una cosa. Una familia necesita más de 24 mil pesos al mes para vivir.
10: Exacto, mano. Y yo gano 9 mil. O sea que económicamente soy medio integrante de la familia. A este ritmo voy a tener que divorciarme de mis gastos.
3: Entonces, ¿qué sigue para el mexicano promedio, Godínez?
10: No, pues trabajar más, dormir menos y sonreír en juntas de Zoom. Aunque tengas la cuenta bancaria en cuidados intensivos. Porque en México ya no vivimos al día, vivimos al minuto.
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3: El reportero del barrio nos tiene todo en su dramática nota roja. ¡Ay, Montes, Montes, Alicantes, Pintos! Hoy el otro día el Harfush va ahí en la mañanera. No, que en Chiapas. Esta ya te la había yo platicado, ¿verdad? La de Chiapas de... No, que agarraron el tráiler, ¿verdad? Dijo que trae un chorro de pistolas tipo Glock, ¿no? O sea, pues, ¿cómo vas a comprar más de 100 pistolas tipo Glock, güey? O sea, eso se me hizo así como que de lo más raro del mundo mundial, casi, casi tirando pa' marciano, ¿verdad? Pero bueno, a donde yo voy... Es que agarraron a un vato que dijo, soy sobrino del Chapo. Y mijo, ahorita tu tío está, no te puede ayudar, mijo. Entonces, o sea, también el vato, ¿ah? No, yo pertenezco, soy sobrino del Chapo. Dice, lo agarraron ahí en Nogales, ¿verdad? De presuntamente Isaí, alias el Chicanete, ¿verdad? Y pues no tuvo tiempo ni manotear ni nada, porque traigo un arma larga, traigo un arma corta, traigo drogos. El vato estaba, pues, presto para defender la vida y darse el tiro y todo eso. Pero pues no, acabó en, ya sabes, no, Simón, me rindo. Y no, es que no entendió, le cayeron de sopetón y el vato sí traía todo, ¿verdad? Para que lo procesen. Y luego le dicen, es una detención con fines de extradición, hombre. Allá platicas con tu tío, le dijeron, hijo, y la chica se quedó pálido el vato. Es que neta, güey. O sea, una cosa es que te claven al tanque aquí mero, ¿verdad? Porque de una u otra manera te haces de alguien allá adentro, alguien conocen los que, pues ya sabes, ¿no? Cómo operan estas cosas. De hecho, ahorita te voy a platicar de un tema de esos, pero el vato cuando te dicen, te vamos a extraditar para allá, no, pues se te acaban todos los privilegios y vas a vivir como gorila, como gato encerrado en una caja de cartón ahí metido. Neta, güey, neta, o sea, de lo más horrible que te puedas imaginar, porque uno aquí afuera dice, no, pues, ¿qué tiene, güey? Sí me la aviento en el cuartito, güey, espérate, güey, espérate, porque en el cuartito, pues, a veces estás solo, a veces te ponen otros tres, cuatro canchanchanes, que fuera lo de menos porque hablas con ellos, ¿va? Pero ahorita no, ahorita te están aplicando la de que te dejan solo en la jaulita, güey, ahí hablando con tu mente nomás, ¿ah? Y son 3 metros para allá y 2 metros para allá, güey, hijo de la ching. Hombre, parece, de neta te vuelves, pero, pues sí, la neta lo voy a decir, ah, padeces ya de tus facultades mentales. Déjame, te voy a medir, a ver, son

llevan los esos cepillos de dientes, se llevan todo, ¿no? O sea, ya, dale. Y pues curiosamente, en cuanto se fueron esto, pasaron unas horas y unos reos con armas blancas y armas de fuego emboscaron a otros reos. Mira qué casualidad, pero pues son casualidades de la vida, ¿verdad? No vayan a creer que pues, ni lo piensen, ni se lo imaginen, porque no hay corrupción, ya no hay corrupción. Y bueno, lo que pasó es en Colima, ¿verdad? Que fueron a detener a un gabacho y se hizo una balacera y bueno, quemaron trailers, otra vez los bloqueos, el humo negro, ¿no? La gente mirando eso en Colima, pues es que sí, está cañón Colima, güey, pues dicen, va, que se debe a que está Manzanillo. Bueno, no le vamos a poner ahorita así, ¿verdad? Pero pues está serio todo eso, raza, muy serio. Ahí en Colima quedaron dos muertos, dos agentes también heridos, un gringo detenido y pues la quemazón de trailers y el pánico de la raza, en el nombre sea de Dios. Bueno, primeramente vamos a la comunidad de San Felipe en Guanajuato, donde se encuentran profundamente indignados porque se están robando las cosas del templo de Nuestra Señora de la Esperanza. Profanación de templo, damas y caballeros, ¿qué está pasando? Escándalo en la casa de Diosito. Bueno, es que durante la noche, ¿verdad?, aprovecharon los malandros en el fin de semana e ingresaron al recinto sagradísimo religioso de este, lo que viene siendo templo, allá en Guanajuato, en San Felipe. Se metieron y sustrajeron el sagrario, padre, con el santísimo sacramento que es considerado, por si la raza, ¿verdad?, hereje, atea, farisea, no lo sabe, pues es de lo más sagrado, es el símbolo. Yo creo que más sagrado, ustedes díganme que se lleven, pues se llama el sagrario, ¿va? Y es el santísimo sacramento inmaculado de nuestra fe. ¿Qué andas haciendo? Pues estos vándalos herejes se lo llevaron. Don José de Jesús Pérez Negrete es el párroco y él fue el que dio a conocer la noticia en sus redes sociales, en donde dijo, ¿verdad?, San Bartolo está de luto. La parroquia de la Santa Madre María de Guadalupe, Reina de los Apóstoles, en San Bartolo de Barrios, fue profanada. Y pues empezó el sonadero de campanas, ¿verdad? Pero pues los únicos que no acudieron fueron los ladrones. Esos ya andaban empeñando el Santísimo. Pero te voy a decir algo acá, ¿eh? Acá entre nos. Luego esas cosas se las roban para hacer otro tipo de malandrinadas, no para venderlas en el kilo, sino para los brujos negros, ¿verdad? Para que hagan sus mañas, neta, un día, dime si quieres y yo te platico todo lo que sea de esos temas, güey, que se roban cosas de estas, ¿verdad?, para hacer sus mañas. ¡Corta!

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en los deportes, la Bacha y el Cerillo celebran todavía el campeonato de la máquina, pero ya entran de lleno a los menesteres del Mundial.

0: es todo, para mí es wiki ahorita. La neta, o sea, ni me hablen de otra cosa porque ni caso les voy a hacer. O sea, güey, tú rífate, a ver, ¿qué pasó con Efraín Juárez? ¿Se va a quedar o no se va a quedar como mandamás en los Pumas?
1: No, sí, ahora sí, todos tranquilos. Efraín Juárez se queda como director técnico de Pumas. Ya lo dijo su representante, ya están todos los medios de comunicación principales. Es que los rumores sobre la salida de Efraín Juárez de los Pumas, pues se dieron en cuanto se acabó, ¿verdad? En la final contra el Cruz Azul. Dicen que ya lo hacían dirigiendo en el fútbol de Bélgica, pero que no, se queda en los Pumas.
0: Y efectivamente, su representante, Mr. 10%, dijo, espérate, yo también tengo gastos, así es que, pues, ¿cómo la ven?
1: Sí, habló su representante, el señor David Baldwin, y dijo que de manera oficial, Efraín Juárez se queda en los Pumas. Mediante su cuenta de X, lo explicó, dice que hay un contrato pendiente, el cual se va a cumplir. Recordemos que Efraíncito Juárez llegó en marzo del 2025 a los Pumas, luego de dirigir en Colombia al Atlético Nacional y hacerlo campeón. Y su debut con los Pumas ocurrió contra el Pajuelense en la CONCACAF Champions. Y mira nada más, en clausura del 2026 llevó a los Pumas a la final y terminó el torneo regular como líder en la tabla general, superando a las Chivas. ¡Hombre, todavía está Faitelson! También publicó en sus redes sociales, yo ya hablé con Efraín Juárez y me dijo que ya está planeando pretemporada. ¿Qué es más? Están viendo nuevos fichajes y están en negociaciones para extender su contrato más allá de diciembre, que es cuando se le acaba en diciembre del 2026. ¿Qué hubo?
0: ¿Cuánto ganará ese señor David Baldwin? ¡Qué dinerales! Pero bueno, Chaguito Jiménez, le dijeron, ¿ves esa puerta? A ver, empújala.
1: Oye, sí, mi Chaquito Jiménez. Ya le están diciendo así como el Chespirito, ¿verdad? Ya se va. ¿Ah? Después de que estuvo lesionado, ¿verdad? Casi todo un semestre. No ayudó a su equipo a conseguir los objetivos establecidos. Quedaron lejos del campeonato de la Serie A. Tampoco entraron en niveles de Champions League. Cosa que le costó el despido al director técnico Massimiliano Allegri. Y pues, no nada más el Chaquito, ¿eh? Hay otros jugadores en la cuerda floja como Pavlovich, Tomori, Loftus Cheek y Nkunku.
0: Bueno, y quien, como sabemos, se encuentra en reestructuración profunda, la pandilla. Y dicen que, pues, se traen en la mira a Edson Álvarez de un nacimiento.
1: Sí, los Rayados de Monterrey están urgidos de un defensa central y le están echando el ojo al machín, al Edson Álvarez, que terminó muy mal allá en el fútbol de Turquía. Estaba a préstamo porque los dueños de él son el West Ham, acá en la Liga Premier en Inglaterra, y lo cedieron a préstamo allá en Turquía, pero salió mal hasta con la afición, el Edson Álvarez. Entonces ya reporta con el West Ham, pero ¿qué creen? El West Ham, este torneo, descendió a la segunda división de Inglaterra. Y pues mi machín no va a jugar en segunda división, ni aunque sea en Inglaterra, así que lo más seguro es que se venga a Rayados de Monterrey. Acá hay lana, mi rey. Ahora sí que Monterrey es grande y no repara en gastos.
0: Y bueno, como ya vimos, ¿verdad? Y se ha evidenciado ante los ojos del mundo entero, pues la Fórmula 1 parece ser que ya no está siendo un lugar donde Checo Pérez se sienta a gusto, dice él, ¿verdad? ¿Ah? Si es que corren muy recio los carros, dice. Entonces, ay, son chismes, ¿verdad? Son chismes, pero Cadillac no está contento, su nueva escudería.
1: No, ¿qué te pasa, carnalito? En Cadillac están contentos con el Checo Pérez, pero dicen que, pues, si él se quiere ir a una escudería, mejor que no hay bronca. Ellos lo entienden. Digo, su crecimiento profesional automovilístico, nadie se va a interponer en él. Pero es que como escudería nueva, Cadillac ha batallado mucho con el automóvil y todo esto, y pues Checo Pérez hace lo que puede, ¿verdad? Así que dice la prensa especializada de Fórmula 1, pues no les extrañe si se va a otro equipo, ¿va? Pero pues recordemos que van en el Gran Premio de Canadá, ni siquiera terminó la carrera, siendo que en la carrera sprint previa al Gran Premio de Canadá quedó en el top 10. Pero bueno, recordemos que Checo Pérez tiene contrato, después de tomar año sabático, tiene contrato con la escudería Cadillac en la Fórmula 1 por 2 años. O sea, Checo está firmado para el 2026 y 2027 con opción a seguir en 2028. Pero pues hasta ahora, para mi Checo Pérez, su etapa en Cadillac se ha tratado de aprendizaje para el equipo, que es nuevo. Y pues hay mucho progreso, ¿verdad? Lo mostrado en estas primeras 5 carreras de la temporada ilusiona mucho a la marca y espera, pues, pelear por puntos en el verano. Y cuando lleguen al Gran Premio de México en octubre, ya que lleguen chidos, tanto la escudería como Checo Pérez. carnalito, ya vámonos, porque mira nada más. Está todo muy tranquilo en el ámbito deportivo. Es la calma previa a la tormenta que se nos viene encima de información con el Mundial. Pero entonces mejor habíamos de aprovechar y decirnos por qué te dicen el Cerillo.
0: Ya que el Checo gane en el gran premio que tú me digas, yo les digo.

0: por hoy el tiempo se nos ha terminado. Le damos un respiro a la información, pero prometemos regresar para exponerte las noticias como son. 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
1: Pero súbele, súbele, súbele, súbele, súbele, señor, súbele, señora, súbele. Y no a la combi, no al taxi, súbele a la mejor FM 100.7 aquí nomás. ¿Qué onda, muchachos? ¿Qué onda, raza? De verdad que me da. Ya esperaba este momento para tener la oportunidad, porque es una oportunidad de tener aquí, tener el micrófono y que la voz llegue hasta su hogar y que usted pueda recibir un, pues no sé, aparte de una muy buena energía. Pues un saludo, ¿no? Un saludo de ánimo, un saludo de que ojalá esté bien, o simple y sencillamente, o sea, vamos a echarle ganas, ¿no? Hay que hacer equipos, ustedes ahí escuchando, su servidor aquí en la cabina de la mejor FM 100.7, disfrutando de la tarde. Fíjense que a veces nos olvidamos de muchas cosas, pero hay muchos motivos para disfrutar la tarde, muchos motivos para disfrutar el momento, muchos motivos para agradecer al Todopoderoso, de verdad, ¿eh? Tener la oportunidad de, no sé, de estrechar la mano de tu padre, de tu madre, de, no sé, darle un abrazo a alguien que no has visto. ¡Újules! Se pueden hacer muchas cosas, ¿no? Y que, por supuesto, nos van a dar la alegría. Ok, bueno, perfecto, después de este sermón. Mi línea telefónica es 3803-83, 3823240. ¿Qué le pareció esta rola de Palomo? ¿Qué es lo nuevo de ellos? Hermosa, ¿no? Se llama Tu Manera de Amar. Mi número de WhatsApp ya está listo también. Es el 238-152-87-94. Llegan los Reyes Locos, locos, locos, locos, locos. La canción se llama ¡Ay, ay, ay! Me gusta el chamaco malcredo que termina aquí. La rola se llama La Teta, aquí nomás en la mejor FM 100.7.

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0: En estos momentos, 3 de la tarde, 28 minutos. 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Así que, pues, un saludo para usted que está al pendiente de la programación de la mejor FM 100.7. Para usted que me escucha aquí en el centro, hoy quiero, me estoy acordando de ustedes aquí en el centro, a los que están escuchando, casi los vecinos de la mejor, todos los amigos que escuchan acá por el mercado, estamos a una cuadra, mercado 16 de marzo, a los que están allá en el mercado La Purísima, híjoles, allá en la región indudablemente también. Ok, va. Bueno, atención, muchísima atención, porque esto es muy importante. 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Se llama El Boleto en una versión duranguense, majestad de la sierra, Mike Balmori.
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Aquí nomás la mejor FM 100.7, rola original de Alejandro Sanz Español, en esta versión grupera a ritmo del señor Tito WP. 12 minutos y las 4 de la tarde, allá para mi compa o mi comadrita, no sé, que está escuchando allá en Nebraska, allá en los Estados Unidos, está escuchando a todo volumen la mejor FM 100.7 Tehuacán. Pues le mando un fuerte abrazo y métale, mijo, métale, mija, hay que trabajar duro, ¿sale? Órale, para ustedes, muchachones, que están escuchando la mejor FM 100.7 allá en la Huasteca Panadería, les mando un fuerte abrazo, muchachos, que estén trabajando. Pues yo igual estoy trabajando, porque si no trabajo, no me da hambre. Entonces, como quiero que me dé hambre, pues tengo que trabajar. Órale, saludos, mi Shuek. Órale, vientos huracanados, sirena de los siete mares. Ya viene whatsappeando, señores, ya viene whatsappeando, ya sabe. La canción que usted quiera, el género que usted quiera, nomás escríbame. No, escríbame, no, tache. Es audio, mensaje de audio. Escándalo Romero, ponme esta canción porque quiero bailar. O ponme esta canción porque quiero chillar. Quiero esta. O ponme esta canción porque quiero recordar a alguien. O sea, dime dónde estás escuchando, qué estás haciendo. Manda tu audio y hazlo de la mejor manera, porque ahí ya sabes, el escándalo nomás te va poniendo tus canciones. Ahí el locutor eres tú. Así que lúcete, grábalo bien, que se escuche bien tu audio. Sale, porque ya viene whatsappeando de la mejor. Señores. Esto se llama Siguiendo la Luna con Simba. Música la quiero más en la mejor FM 100.7. No te pierdas. Ya lo dije. Whatsappeando, ya comienza a mandar tus audios. Y disfruta esto. 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
1: Hola, buenas tardes. ¿Me puede poner la canción de Superclass Hotel California?
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1: ¿Me podrían poner la del Gran Varón, por favor? Buenas tardes.

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Y aquí nomás, desde la Mujer FM 100.7. ¡Ay, qué lindo y querido mi bello Tehuacán con la lluvia ya mojándose! ¿Quién? Les abrimos la puerta para que no se mojen dos veces, pero sí lo van a hacer porque ya comenzó el Arribón Recargado. Sean todos bienvenidos a este concepto musical que llega para continuar contigo. Y además, hoy vamos a tener una guerra de sexos con sabor perrón. La original contra la copia. Un duelo que se pone perrón entre un gato y una cachorra en guerra de sexos. Y además también, hoy en la sección de Hablemos al Chile, vamos a platicar de este elemento que nos protege del sol. ¿Será cierto? Hoy se celebra según el día del protector solar. ¿De qué se trata? ¿El protector solar sirve o no sirve? ¿De qué está hecho? ¿Cómo nos protege? ¿Por qué hablan de los PPS? ¿De qué se trata esto? Ahorita lo revelamos y además sí, yo me protejo del sol. ¿Cuándo? A lo mejor en cierta manera, no, neta, nada. Estoy jugando un hashtag que no vale la pena. Pero déjame decirte que hoy hablamos del protector solar. ¿Por qué se utiliza? Y eso y más platicamos en un rato, maquero. Mientras, además también, hoy echamos chisme con las gruperronas. ¿Qué creen? Que el señor vocalista de Los Acosta se la arma de pex en el escenario a su público y aplasta un sombrero allá en la Unión Americana. ¿Por qué se molestó tanto Ricardo Acosta? Ahorita lo revelamos en las gruperronas. Aquí nomás acompáñanos porque la fiesta ya se arma en instantes. También la tropa y la regaladora se lanzan con nosotros porque andan regalando Alexas con la asistente de mamá. Esta promoción para todas las mamitas hermosas que viene con Tokio. Además, bueno, que viene cerrando. Además llega al estilo Chiquitita Mi Amor, Jenny Rivera, quien más descanse. Un clásico de Yuri en su versión banda se llama Detrás de mi Ventana. Aquí nomás por la mejor 100.7.

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0: 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Porque ya le están arreglando su casita. ¡Oye, te platico! Tú que estás en sintonía de la mejor con esta lluvia, no te mojes. 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Aquí nomás. La música nos sigue apapachando. Y este es un modelo reciente. Se llama Alan este viejón y nos trae el tema Compa GPT en la mejor 100.7.
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1: Y aquí nomás en la Mujer FM Tehuacán. Are you ready? Enfrentamos, señoras y señores, dos rolas, joyas inigualables. Y con este clima, qué rico han de saber. Y si no me crees, para bien oreja, te presento el título que se llama Te Juro Que Te Amo. Y es que estas canciones son un clásico de clásicos que vamos a enfrentar en este preciso momento. Te Juro Que Te Amo es una canción que nació al estilo de los Terrícolas, esta agrupación venezolana, escrita originalmente por el italiano Bruno Lauzi, Mongol y Oscar Prudente. Este tema al estilo de la balada Te Juro Que Te Amo fue adaptada al español y lanzada en 1977 en la voz de Johnny Hoyer. Se convirtió en el himno desgarrador para quienes sufren una ruptura amorosa. Es un clásico inmortal que conecta generaciones y este es el tema original que te presento. Ellos son los Terrícolas, aquí nomás, defendido en esta ocasión por la cachorra, para bien oreja. ¿Cómo dice?

Toma la canción, ahí está Barbón, señores, la rola que te presento. Se llama Te Juro Que Te Amo. Es la misma melodía, diferente artista. Es el duelo de la original contra el cover. Yo te presento del lado del gato al grupo que le canta al amor, el grupo Brindis. Y es que este es un cover que al ritmo de cumbia romántica también conquistará tu corazón. Y si no me crees, checa qué joya en la voz de Lupe Guevara.

0: joyas. Las dos joyas están espectaculares. Las dos rolas. Una defendida por la cachorra con los terrícolas. La otra defendida por el gato con Grupo Brindis. Recuerda, tú manda tu mensaje de audio al 238-152-8794. Y de esta manera estarás apoyando tu rola favorita. En este momento la cachorra está en las agencias allá como en Bons Tehuacán y demás agencias en donde tú podrás checar las promociones que tenemos con la asistente de mamá y activando promociones. Pero bueno, de Bolón Pipo la bandera se reporta al 238-152-8794. Recuerda, suelta tu mensaje de audio, suelta tu mensaje de texto y con gusto dice de este lado apoyo a la chiquita mi amor de la cachorra desde la Colonia México. Atentamente el buen Raúl. Raúl se reporta y entonces del otro lado dice, ¿qué onda? Gatúbelo, te apoyamos en Copita la Veña. Soy Sandra, ándale, me encanta esta canción de Brindis porque me recuerda a mi primer amor. Se pone igual la cosa. De este lado dice, gato, te apoyo desde la Unión Americana. Estamos escuchando a todo volumen vientos en este instante. ¿Qué dice la banda? Echamos otro mensaje de audio. Este es audio, bueno.
1: Para el gato. Oye, mándame uno, jam, jam.
0: No.
1: A Chapatín.
0: A Chapatín, estás bien borracho, Chapatín. Aquí no mando, eso solo lo hace ese personaje.
2: La cachorra,
0: pero aún así, un voto me da la victoria. Pues nos vamos, señores y señores, porque la canción del Grupo Brindis se llevó a la contienda. A la distancia, y el Pancho, el Tlacuache, está revolcándose porque sí, ahí lo escuchas todos los sábados con Marichuy García, ahí en los morros de la mejor. Es Grupo Brindis, aquí nomás, disfrútala con esta lluvia y dile, te juro que te amo, escuchando La Mejor FM.

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Y aquí nomás ya son 9 minutos y las 6 de la tarde. Estás escuchando a lo mejor 100.7. Escuchamos en este tema de Banda Cuisillos, Aunque Me Duela, dice la rola. Ahora llega el dueño de tu amor, Sonido Famoso con los Yeyes. Aquí nomás somos lo mejor, FM.

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